0: reclamando balón, pero no le llega ninguna.
1: Madre mía, qué mal lo está pasando el Mallorca ahora.
2: Otra vez bola para el Girona. Axel Vice con el cuero, zona de central.
1: Viene muy rápido la pelota, no puede ser.
2: Para tiene Víctor Reis.
0: Tiene que mantener Reis. Balón el Mallorca ahora.
2: Le dura nada, le dura nada.
1: Hay que aguantar, no puede ser.
3: Está acabado el Mallorca, sí, está, ahora mismo. Ahora necesita algo, necesita cambiar algo, porque si sigue así el Girona, más pronto que tarde, va a acabar marcando.
1: ¿Cómo dejamos esto unos instantes, Robert?
2: Pues lo estamos dejando ya en la hora de partido, Roca en Montilivi. Cuando la llevaba Pablo Torres circulando por la zona de central, jugando para Malascarey. Estamos ganando, Roca, pero estamos sufriendo, no te lo negaré. Montilivi, 61 de partido, Girona 0, Mallorca 1.
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1: Seguimos en Figui Radio Deportes, la zona 10 en juego. Estamos en el 63 de partido, 0-1, gana el Mallorca, Rubén.
2: Eso es, le gusta cabalgar a Luis Forteza, por tanto cabalgando ya camino del 63. La bola para Mojica, recupera un cuero que se le había complicado porque se la llevaba con fuerza Sigankov. Saca el largo Mojica en la búsqueda siempre del pirata. Lo encontró al Kosovar. Cae al suelo Pablo Torre. No hay falta, dice el colegiado. Se la lleva Talib Blin. El balón para Unagi. Unagi para Talib Blin. Ahí está otra vez el futbolista del Girona. Jugando para Joel Roca, costado izquierdo. La bola para Unagi de nuevo. Unagi por dentro para Fran Beltrán. Cuidado que es buena para el Girona. Viene con fuerza. Viene con energía. Energía, Luis. La bola para Sigankov. Le dobla ya Francés. La pone Francés. La saca Mascarey. El despeje de Virgili. El Mallorca otra vez embotellado. La toca Víctor Reis, la saca de pechito Samu Costa. La bola para Vedat Morici. Se la queda Fran Beltrán, cae al suelo. No hay falta, dice el colegiado. Menos mal, nos hizo un favor Hernández Maeso. La bola para Pablo Torre. Juega hacia la izquierda para Jan Virgili. Y puede haber cartulina amarilla porque falta. Se lleva Jan Virgili. Falta a favor del Mallorca.
0: Sí. Tarjeta para Víctor Reis, yo creo que muy clara. Vaya sí. Cañito de Jan Virgili. Clarísimo. Y cuidado con Bitzel, que le dice algo a Don Prats. Le dice... Cuidado con lo que dices a un jugador del banquillo de Real Mallorca. Cuando veo que ya se prepara Lubumbo, vamos a ver cómo reestructura el dibujo Martín de Michelis, que seguía dando instrucciones a Seri Darder, a Manu Morlanes, a Samu Costa, jugadores del centro del campo, cuando ya tenemos asistencia 13.386 espectadores en Montilivi.
3: Pues han faltado unos 1.300 y ahora la cuestión es ver si retira a Murici.
0: Yo creo que Murici tiene números, ¿eh?
3: Porque si no, la otra sería retirar a Pablo Torre y poner a Murici con Lubumbo y a Virgili de media punta, si es que no cambia el esquema, pero bueno.
1: Yo creo que dejará a Murici porque se entiende muy bien con Lubumbo, ¿eh?
0: Mira, se va a ir Pablo Torre, ya te lo anticipo, ¿eh?
3: Mira, pues al final lo que decíamos, ¿no? Yo creo que ahora me da a mí la sensación de que Lubumbo se va a poner junto a Murici.
0: Es una buena decisión, yo creo, ¿eh? Valiente, además.
3: Y Virgili de media punta, creo, ¿eh? Tampoco sé si quizás se lo ponga a Lubumbo de media punta o si va a cambiar de esquema.
0: Aprovechando de Michelis para hablar con Jan Virgili, porque imagino que va a cambiar ahora su rol dentro del partido. Se produce ese cambio, se marcha Pablo Torre. va a entrar el dorsal número 15, Lumbumbo. Esperemos que no sufra ningún

0: tipo de recaída le necesitamos en estos últimos partidos. Veo a Lumumbo que se va hacia la banda derecha y se queda en la banda izquierda Jan Virgilio, es decir, 4-3-3, ¿no?
1: Podría ser, ¿no? Con, bueno, con un tribote extremos. Y bueno, quitar a, ¿sí?, al media punta, sí, sí, que era, que estaba haciendo Pablo Torre.
0: Y Samu Costa con Darder y Manu Morlanes en jugar, el centro del campo.
2: Pero va a jugar con dos abiertos, supongo, por, como extremos, sí, sí, con, sí, Lumumbo.
1: El problema de aquí es que el Mallorca se sentía muy cómodo con cuatro centrocampistas, porque a la hora de salida de balón, pues siempre tenía
0: algo visto jugador que no acababa de encajar, digo yo, ¿no? A De Michelis.
1: Hombre, sobre todo, ¿no? Los ataques por banda, la banda de Mojica, que estaban haciendo daño al Mallorca.
0: Pues ahora seguro que va a pedir mucho en defensa también a Virgili, que ayude a Mojica y a Lumumbo, por supuesto, pero a Lumumbo no hace falta pedírselo. El chico siempre está ahí, ¿eh? Siempre está ayudando.
1: Bueno,
0: y
1: que
0: además
1: no se lesione.
0: Que Mafeo tiene tarjeta.
3: Se pase que no llega, va a ser saque de banda para el Mallorca. Sacará Mojica en la lateral. 66 de partido, 0-1 gana el Mallorca. Pero qué tres puntazos, Raulito. Qué tres puntazos serían.
2: Qué buenos, qué buenos.
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2: Qué bien, qué maravilla.
3: Bola de Mojica, demasiado largo ese envío. Llega Víctor Reis, jugando el Girona, Fran Beltrán. Ahí está ya en campo mallorquinista, la pelota pivotando hacia Unagi. Se la queda Sigankov, quiere meterse hacia adentro. Apareciendo desde la derecha Sigankov con pierna zurda. Viene el jugador ucraniano para el Girona. La bola para Víctor Reis. Víctor Reis para que juegue francés. Francés en la apertura perfecta ahora para Unagi. Unagi la pisa, la esconde, la para. La toca para Fran Beltrán de nuevo. Fran Beltrán con el cuero. Se quiere dar media vuelta, se va de un futbolista. Toca para Axel Mitchell. A la derecha Arnau Martínez. Juega hacia atrás para que reciba francés. Francés por dentro para Unagi. Qué movilidad ahora del futbolista marroquí. Se la lleva el Mallorca. Se la lleva Darder. Con fuerza Darder. Puede haber falta, no la pita. Porque no cae al suelo el Darder. Se la lleva Darder. Será saque de lateral porque tocó un futbolista del Girona. Lateral para el Mallorca.
2: Buena salida del Mallorca.
0: Ya va a preparar cambios, Michel.
2: ¿Tiene? Hombre, es que no ha hecho ninguno. Bueno,
0: Stuani preparado.
2: La verdad es que algo tiene que hacer.
0: Y también va a entrar Brian Hill, ¿eh?
2: Adiós.
0: Cuidado. Cuidado que ahí sí que hay problemas y con Stuani también, que es un killer de área y te la puede hacer en cualquier momento si le ponen buenos balones.
2: Sí, son dos de...
1: Qué larga se va a hacer esta segunda parte.
2: Muy larga. Sí.
0: Quedan
2: muy larga.
0: Todavía 20 minutos que se van a hacer larguísimos.
4: Sí. Alto longo.
1: Pero muy nervioso.
3: Va a ganar, tranquilo, Luis. Tranquilo, Luis, hay que ganar el Mallorca. Hazme caso.
0: ¿Qué vas a hacer esta noche, Luis, si el Mallorca gana este partido?
1: Pues dormir muy a gusto.
0: Vas a la casa, ¿no? Luego,
1: sí,
0: bueno.
1: Sí.
3: Cuidado, Sigankov. Sigankov se quiere marchar de Virgil y la pared con Unagi. Llega perfecto Samu Costa. Que recuperaba la pelota y le pedía más intensidad también a Jan Virgili. En esa recuperación de balón del portugués. Bola para el Girona. Jugaba Axel Mitchell para Talib Blind. Blind hacia la izquierda. Recibe Joel Roca. Quiere marcharse para adentro. Juega para Fran Beltrán en la frontal. En la frontal, en la semiluna. Ahí la bola para francés. Aparece el central, el zaguero. En la apertura va a ser demasiado larga. Perfecta para el Mallorca. Va a ser saque de portería. Sacará Leo Román, puerta para el Mallorca.
0: Y se vienen los cambios en el Girona. Se van a marchar Joel Roca y Echeverri para dar entrada a Stuani y Brian Hill. Así que doble cambio de Mitchell.
1: No son malos cambios, ¿eh? Para intentar buscar la cabeza de Stuani, que es un rematador y un viejo roquero, ¿no? Un delantero pues, que ha marcado goles toda su vida. Y luego la frescura y el desborde de Brian Hill, ¿no? Que, bueno, no sé si os acordáis, pero creo que fue la temporada pasada, ya provocó la expulsión de Murici cuando le pegó aquel pisotón en los gemelos a Brian
2: Hill. Sí, sí, sí, correcto.
0: Y veo a Antonio Sánchez preparándose en el Real Mallorca.
2: Antonio Sánchez.
0: Esto ya no te ha gustado tanto, ¿eh, Luis?
3: No. ¿Será por más feo?
0: He notado que alguien soplaba por ahí.
1: Sí,
0: ¿eh?
1: Yo, sí. He sido yo.
0: Sí, sí, sí.
2: Es Forteza Rey.
1: Hacías Faro Queretes. No, estoy muy nervioso.
0: Por Maceo. Oye, pues podría llegar a ser, ¿eh? Pero eso es otro palo para Mateo Morey. Yo creo que lo meterán en el centro del campo, imagino por Morlanes, ¿no?
1: No sí, sé cómo lo ves. Menos físico, sí. Quizá, ¿no?
2: El que esté más tocado.
3: Pues. No, no lo sé, pero al final todos van poniendo
0: no,
3: Antonio.
0: Se va a ir Virgili, ya te lo anticipo, ¿eh?
3: ¿Virgili?
0: Virgili. Es que está quemado. Está quemado por el virus. Y se va a ir directamente, yo creo que hacia el vestuario.
1: Se va a ir, sí, al retrete, ¿no?
2: Se va al váter.
0: A cagarla.
1: Uf, el Mallorca ahora está con un bloque muy bajo.
3: Cuidado, sigan con Axel Witsel. Cae al suelo, hay falta de Samu Costa. Lápito del portugués. Balón para el Girona. En el 71 de partido, 0-1 gana el Mallorca. 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La bola va a ser para el Girona. Sale ya Antonio Sánchez. Se marcha Gian Virgili directo. Es verdad que se ha ido directo a la historia.
2: Sí, pero corriendo, ¿eh?
0: Sí,
2: corriendo
0: sí,
2: a toda velocidad, ¿eh?
0: Directo.
2: Madre mía.
1: El Fortaseca ha fallado.
2: Sí, ahí no ha entrado. No, no, nada B. Nada B. Madre mía.
3: Entonces es que no estará bien, Juan Miguel, ¿crees?
0: No, no estaba bien. Es que yo lo estaba viendo. Lo estaba viendo en esta segunda parte, que es que no estaba, estaba off. Y finalmente pues se ha marchado directamente al vestuario. Esos problemas gastrointestinales que avanzábamos en el día de ayer pues han persistido en el día de hoy. Incluso De Michelis ya lo avisaba en Movistar en la previa. No estaba para jugar 90 minutos porque ayer hacía su primer entrenamiento. Porque miércoles y jueves no, miércoles no lo había hecho, perdón. Bueno, miércoles se había perdido el entrenamiento, entonces mala suerte para Virgili que no ha podido continuar.
1: Lo positivo es que no ha consumido una ventana de cambios porque lo ha metido en el descanso por Kalumba, pero bueno, ha durado pues que son 25 minutos.
4: Por ahí.
2: ¿Sí? Por ahí, sí. Ha salido en el minuto 70. Pues sí.
3: Pues sí.
0: 25 ha estado.
2: 25.
1: No pasa el tiempo, ¿eh?
2: No.
3: Quedan 18, está ganando el Mallorca.
2: Esto sigue igual, ¿eh?
3: La tocó el Corsario. Se la lleva el Girona. Balón en largo arriba para la búsqueda de la velocidad de Fran Beltrán. Tuvo que aparecer para meter la pierna Omar Mascarell. Quería sacar rápido Fran Beltrán. Estamos ya en el 73. Va pasando el tiempo, hazme caso. Va pasando. No silbes, Luis, que no sabes.
2: No sabes.
3: La bola para Unagi. Unagi a Raúl Martínez, la pone a Raúl Martínez. Atención, atención, el remate. Axel Witsel, desviado. ¿Por qué poquito no ha entrado esa pelota? Remató solo Witsel.
2: Madre mía. Vaya ocasión.
0: Y Lubumbo se ha puesto ahora en la banda izquierda.
2: Estaba solo
0: Witsel.
2: Falla ahí Mascarell. Estaba solo Witsel en el remate.
3: Pues menos mal que no ha entrado, Roca.
2: Cerquita del palo derecho. Uf, madre mía.
0: Doble cambio de Girona. Verdad, entran Lemar y Hugo Rincón y se marchan Fran Beltrán y Blin.
1: Y Michel venga a meter ahí pólvora, Brian Hill, Estuani, ¿sí? Lemar. Venga aquí.
3: Todo lo que tiene,
1: Que también se juegan la vida ellos.
3: Se meten
0: en un problema. Tienen los mismos puntos que el Mallorca.
2: Sí.
0: Ahora mismo.
2: Ahora sí. De momento sí.
3: Bueno, lo metemos en la pelea, ¿no?
0: Sí, efectivamente. Es que se juegan no meterse en la pelea. Si ganan, están salvados virtualmente. Y si pierden, básicamente se meten en la pelea.
3: Vaya puntazos, ¿eh? Vaya puntazos. Y luego ya contra el Villarreal. En casa. Juega Brian Hill. Estamos ya en 74. El cambio de orientación de Axel Witsel. El pechito perfecto de Hugo Rincón. Hugo Rincón jugando para Francés. Francés buscaba en la zona del carril del 8, donde recibía Unagi. Unagi para Sigankov. Sigankov para Unagi. Otra vez para Sigankov. Se quiere meter por dentro otra vez el futbolista desde la derecha. La bola para Witsel. Cambio de orientación. Recibe Brian Hill. Va a encarar el cambio. El balón para Lemar. Tocó un futbolista del Mallorca. Será saque de esquina. Corner para el Girona.
2: Uf.
0: Sigue hablando de Michelis con su segundo. Algo no le acaba de encajar todavía. Yo creo que maquinando cuál puede ser alguno de los últimos cambios del Real Mallorca. Pero bueno, sigue pasando el crono, que eso es una buena noticia siempre que vayamos 0-1.
1: Pasa más lento que el pedido que hemos hecho a domicilio, que sí, estaba para las 9:50 estaba previsto.
2: Madre
0: es que
2: mía.
0: Un viernes festivo, claro. Y pides a las 9 de la
1: jugando
0: noche
1: en Mallorca
0: la comida, pues ¿qué quieres, amigo? Al menos vas a cenar algo, porque aquí en Girona recuerdo que la última vez, bueno, sí, comimos torrada.
1: Os vais a cenar barra de mortadela, habéis dicho, ¿no?
3: Habrá suerte hoy, hazme caso. Volveremos al sitio aquel.
0: No sé, no lo veo claro hoy, Roberto.
3: Volveremos a aquel sitio, hombre.
0: Vamos a cenar de sándwich de gasolinera, yo creo,
3: Que hoy es viernes.
1: Tremendo, el sándwich de gasolinera.
0: Sí, tremendamente asqueroso.
1: Lo mismo que cenamos en Vitoria, casi.
0: Bueno, vaya cena la de Vitoria, La semana pasada, sí. Vaya chuletón.
1: Me hemos contado que me cobraron dos chupitos después de gastarnos 350 euros y fui un poco grosero.
3: ¿Querías invitación?
1: Hombre, después de 350 euros, qué menos, ¿no?
0: Se quejó, montó un pollo ahí en el restaurante.
2: Un buen pollo.
1: Sí. Tía Drobe no sabía dónde meterse.
0: No.
2: Tiene
0: no
2: vergüenza. Tiene vergüenza. ¿Qué va a pasar, Sebastián?
0: Siguen animando a los aficionados del Real Mallorca, de momento muy contentos.
2: Que siga.
3: Hay falta de Lubumbo, saca Gazzaniga. Balón arriba, al salto perfecto del portugués Samu Costa.
2: Falta mucho.
3: Buen partido Samu Costa,
2: Falta mucho.
0: No pasa el tiempo, Roca. Yo creo que se ha fastidiado el crono, No pasa.
3: Quedan 14, estamos en el 76, camino del 77.
2: Sí.
3: Tranquilos, señores. Un poquito de calma, hombre. Un poquito de calma. La juega Lemar. Para Unagi. Todavía en campo del Girona. Se equivoca Unagi. Recuperaba la bola para el Mallorca. Era Antonio Sánchez. El cuero para Axel Witsel. Ahí está el cambio de juego para Sigankov. No va a llegar.
2: Dinos, Luis, algo interesante. Algo importante.
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0: En la zona 10, Luis. Cambios en el Mallorca. Dos cambios se preparan: Javi Llabrés y David López.
1: Javi Llabrés.
0: Sí. Y se va a marchar Manu Morlanes. También lo va a hacer Sergi Darder, que le da ánimos al Vini Salamé.
1: ¿Y qué hacemos? ¿Un 4-4-2 ahora?
3: 5 atrás,
0: Yo creo que Morlanes se va tocado, Morlanes se va tocado.
1: Pues otro más.
0: No paran de caer, No, pero no le veo. Le veo más que parece un golpe. Pero es verdad que se va tocando la pierna. Y Darder le veo bien, pero creo que hace ahí el cambio y Mascarey, imagino que pasará al centro del campo. David López se pondrá en el eje de la zaga junto a Martin Baren a despejar balones. Y Javi Llabrés en la media punta, ¿no?
3: Seguramente, ¿no?
0: Yo creo que vuelve, al rombo, o sea, ¿no?
1: ¿Va a volver al rombo?
0: Yo creo que va a poner a Llabrés. Claro, está Antonio Sánchez. Sí, está Antonio Sánchez de banda derecha, Lubumbo de banda izquierda y se pone de media punta Llabrés por delante de Mascarey y Samu Costa.
3: Pues vamos a ver la disposición, ¿no?, de los futbolistas de Martín Gastón de Michelis en el 79 ya. Rueda la pelota para Girona. Girona para Hugo Rincón para Sigankov encarando sobre Mojica. La pelota para Francés para Sigankov de nuevo. Te lo está contando Figo y Radio. Está 0-1 el Mallorca ganando en Girona, en Montilivi. La bola al segundo palo, que buscaba ahora atrapó Leo Román, sin problemas para el meta. La tiene el Mallorca.
2: ¿Cuánto queda, Robert?
3: Pues estamos ya, Roca, en el 79. Camino del 80. Para que el partido siga como lo estamos viviendo de momento, con el 0-1 del Real Mallorca. Para que el Mallorca se pueda llevar la victoria. Montilivi, casi 80 de partido. Girona 0, Mallorca 1.
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2: Sigue apretando el Girona, recta final del partido, Roberto.
3: Está apretando, se va a hacer duro hasta el final, Roca. Vamos a sufrir hasta el final de lo lindo. Se enfadaba Michel también en esa acción. Pero estamos ya en el 81, va a ser balón para el Mallorca. Va a ser bola para Leo Román. La pone ya en movimiento el Mallorca. Estamos en el 81, gana el Mallorca 0-1, recuerden que victoria. Tocó Antonio Sánchez, se la quería llevar. Ahora Javi Abrés, bola para Gazzaniga. Gazzaniga que no la coge, toca para Víctor Reis. El balón ahora, como viene a apretar Mascarell, está esa zona increíble, Roca.
0: Muy bien Mascarell, ¿eh?
3: Sí.
0: Muy bien Mascarell, aplaude de Michelis, que le dice al equipo que siga presionando, que embotella el Girona en esa zona.
2: Sí, tiene que salir el Mallorca, no meterse en su campo.
3: Pues como va sea. A ser.
0: Y Michel está desesperado porque no sabe ya qué puede hacer su equipo para intentar sorprender al Real Mallorca, que siga así.
2: Ahora el Mallorca está haciendo el otro fútbol, ¿eh? Veo sí. Que hace está provocando
0: y está presionando
2: muchas
0: muy
2: faltas.
0: Arriba.
2: Exactamente.
0: Tiene que hacer eso.
3: Tarjeta no para Mojica, ¿eh?
0: Bajo ningún concepto.
3: Tarjeta para Mojica por despejar el balón, por tirarlo fuera.
0: Sí, no es uno de los apercibidos.
2: No. Este puede verlo, de momento. Yo, Roberto, ahora le preguntaría un montón de cosas a Luis. Creo que es el mejor momento para preguntarle cosas.
3: Pregúntale lo que quieras a Luis siempre.
2: Sí, yo creo que es el mejor momento.
7: ¿Qué queréis que responda?
2: ¿No estabas ocupado ahora, hace un rato?
7: Tenía una cosa entre manos.
2: Es una cosa entre manos.
7: Pero ya no.
2: Si te están viendo en Twitch.
3: Sí, mientras la tengas entre manos, Luis.
2: Sí.
7: Sí, me la he puesto en la boca.
3: Pues, hombre, eso ya es más peligroso.
2: Cuidado.
3: Si la tienes entre manos va bien. Si te la pones en la boca,
2: cuidado.
3: Ya es más delicado. Cuida la bola para Girona, la contra que estaba de Gigaja. Bola para Unaje, Unaje para Stuani. Leo. Ha parado Leo el balón de Stuani. Ha parado Leo Román. Otra vez Leo, Juan Miguel.
0: Madre mía.
2: Qué ocasión.
0: ¡Buf!
2: Solo,
0: ha tenido Stuani,
2: Y ha chutado flojito, ha querido colocarla.
0: Siempre está donde tiene que estar.
2: Madre mía.
3: Cuidado Brian Gil, le pega Leo. Correr, saca David López.
0: ¿Cómo se ha complicado la vida Leo Román?
7: Qué largo se van a hacer estos 10 minutos, ¿eh?
0: Madre mía.
3: Estamos ya en el 83, camino del 84. Va a sacar desde la izquierda Brian Gil el saque de esquina.
0: Hay que hacer el otro
3: está
0: fútbol.
3: Está apretando el Girona. Hay que hacer el otro fútbol. La pone Brian Gil, la saca Morici. La quiere tocar Lumumbo. La tocó el angoleño. Se la lleva Unagi para el Girona. Unagi en la apertura para Sigankov. Sigankov que quiere encarar. Hace un recorte, no sale. Toca sin embargo Sigankov. Por tanto es lateral para el Mallorca. Lo celebra Antonio Sánchez con Mascarell.
0: Y Mojica intenta poner calma al vacío ahora en ese saque de banda.
2: Ahora no se debería jugar nada, Roberto.
3: Nada,
2: hay que perder todo el tiempo posible.
3: Hay que tirar del oficio que no tuvimos en Elche, del que no tuvimos en Pamplona, del que no tuvimos el otro día en Mendizorroza. Hay que sacar la casta, el coraje, Roca. Hay que sacar el oficio. Hay que sacar la valentía de este equipo que quiere llevarse los tres puntos para salir de la zona peligrosa, para meterse con 38. Balón para Unagi. El Mallorca que despeja. El Mallorca que despeja esa pelota. La saca Mafeo. La lleva Javi Llabrés. La lleva Lumumbo. La quería llevar el Mallorca hacia arriba. Cuando suena la sintonía.
7: ¿Y quién quiere enemigos si tiene a Juan Roca a su lado? 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
2: Qué buena.
7: Vaya enfado ahora de Michelis. Enfado con su equipo por rifar el balón. Y Antonio Sánchez lleva dos acciones que son para pensar, ¿eh? Enfado por rico, sigan disfrutando.
2: Morro. Muy bien, Luis, ¿eh? Te he escuchado cantar, ¿eh? Muy bien, cantas muy bien.
7: Vaya amigo que estás hecho.
0: Luis, ¿qué opinas de las dos acciones de Antonio?
2: Exactamente. ¿Puedes hacer una explicación de la jugada, Luis?
7: Señores, no las he visto, amigos. No las he visto.
3: Esto lo ganamos, ¿eh? Esto lo ganamos, señores.
2: Vamos.
3: Esto lo ganamos.
2: Deberíamos.
3: Juan Miguel, esto lo ganamos. Hazme caso, Juanmi.
0: Deberíamos. Murich está que no puede más ya. Pero cuidado, ¿eh?
3: Confía en mí, Juan Miguel. 86 de partido. Le quedan 4 para lo que añada.
2: ¿Cuánto?
0: Qué largo se me está haciendo.
2: ¿Cuánto, Raúl? ¿Cuánto?
8: Yo creo que nos iremos a los 4 minutos.
2: ¿4 minutos?
3: ¿4?
0: Yo creo que más. Ojalá, yo creo que más.
3: Ojalá 4 nada más.
8: Yo tiro por abajo, yo no voy a tirar por arriba.
3: Hoy no se escapa esto, ¿eh, chavales?
2: Luis, si puedes, respira, ¿eh? Cuando puedas, respira. No digo por si. Que me fas pues a pena.
7: Es que tengo ganas, Raúl.
2: No, si ya lo veo. Te estás comiendo al niño Jesús.
3: Chavales, hoy no se nos escapa, ¿eh? Joder. Mira el humo que bien lo hizo para Llabrés. Llabrés quiere poner al segundo para Morici. ¡Ay, que tocó un futbolista! ¡Qué pena, porque se la llevaba! Llegaba ese balón al segundo palo para Vedat Morici. Atrapó Gazzaniga, que juega rápido para un rincón. Este con Lunaji. No hay tiempo que perder para el Girona. Quiere apretar hasta el final. Bola para un rincón. Llegando a línea de fondo. También tapa Mojica. Segundo palo esa pelota. El balón que vuela mucho. Lo saca Martín Valle, lo toca más feo. Se la quiere quedar Ryan Hill. El control es bueno. Pierna izquierda, quiere ponerla. La pone corta, la saca David López. Bien, David López al primer palo. Sí, será sí. Balón para el Girona porque recupera. Lo toca Tomás Lemar.
2: A ver.
3: Lemar para Unagi. Unagi a la derecha para Hugo Rincón. La pone Hugo Rincón, que mal lo hizo. Menos mal, portería. Puerta para el Mallorca.
0: Y el Mallorca que se queda atendido en el terreno de juego Samu Costa, que parece que van a entrar las asistencias médicas. Yo creo que es cansancio.
2: Se toca el aductor.
0: Sí, pero yo creo que es cansancio.
2: El aductor izquierdo, ¿eh? El aductor izquierdo.
7: Alguna señal ha hecho.
0: Yo creo que está quemado ya.
3: Es lo que hay que hacer, señores. Hay que tirar de oficio.
7: Y también el Mallorca ahora está con una línea como de 5, ¿no? Según en qué momento, según Omar Mascarell incrusta entre los centrales.
0: Y de Michelis aprovechaba para llamar a Murić y a Javi Llabrés. Les pide un último esfuerzo. También por nivel, bueno, pues un tema de posicionamiento. Estaba retocando algo ahí de Michelis. Cuando siguen asistiendo a Samu Costa. Jugando con uno menos ahora mismo el Real Mallorca.
7: Y Llabrés está siendo muy inteligente de no perder bola y de buscar a compañeros. Me está gustando la gestión que está haciendo ahora mismo. Los
0: vale, pero minutos. No comas mientras hablas.
7: Tienes razón.
3: ¿Lo está comiendo?
0: Bueno, pues lo parecía mucho por la voz.
2: Está devorando. No está comiendo, está devorando.
0: Está devorando.
3: Está engullendo.
0: Samu está bien, ¿eh? Samu está todo ok.
2: Se tocaba el aductor izquierdo, de todas formas, ¿eh? Cuidado.
0: Es que se notaba un montón, Luis. No podía evitarlo.
7: La gente está pagando en Twitch para verme comer a mí y a Raúl, sí, tío. Es increíble. Sí.
0: Eso creo que tiene gancho en Twitch.
7: Me siento como en OnlyFans, tío.
3: Haciendo un unboxing de eso, ¿no?
0: Sí, no sé. Algo raro hay de eso, pero que se lleva, ¿eh?
2: Se está comiendo hasta el papel, ¿eh? Que envolvía la hamburguesa.
0: No me extrañaría, la verdad.
2: Es tremendo.
3: ¿Qué estás comiendo, Luis?
2: Qué ansia.
7: Los dibujos estos que comían espinacas.
0: Sí. Yo quiero que no acabe el partido, porque no quiero volver al polígono del hotel. Me da miedo.
7: Hay polígonos que de noche molan, ¿eh?
2: Sí, cuidado con los polígonos.
3: La bola para Leo Román, estamos en 89, mucha risa, mucho jiji, jaja, pero estamos 0-1 ganando. Para aquellos que no confiaban, yo era el primero, pero confié después, lo dije, ¿eh? Lo dije que la segunda parte me estaba gustando el equipo. Bola de Mojica, busca el segundo palo.
2: A ver cuánto prolonga el árbitro. A ver cuánto prolonga el árbitro.
3: No va a llegar Lubumbo. La saca Víctor Reis. Balón en largo. A la carrera perfecto Mojica. Le gana la partida a Hugo Rincón. Cuidado Rincón, no pita la falta. Estuani puede marcar el Girona. Ha fallado Estuani. ¡Ha fallado Suárez! ¡Se ha quedado parado Mojica!
2: ¿Qué hace Mojica?
0: Se ha quedado parado Mojica, no, dejándose al linier.
3: No lo puedo entender. No lo puedo entender. ¡Cuidado, Lumumbo!
2: ¡Uy, Lumumbo!
3: ¡Ay, Lumumbo! ¡Lumumbo le pega! ¡Tenía solo a Morici! ¡Le pegó a puerta Gazzaniga!
0: Van a ser cuatro en añadido.
2: ¡Hombre!
3: Lo que tú decías, Raúl.
2: Raúl, muy bien, estás tremendo.
0: Y Mojica se mete con el línea, Cuidado con Mojica, que tiene tarjeta.
2: Pero Lumumbo ha chutado flojísimo, ¿eh?
0: Una pena, sí. Lo había hecho todo bien. Es verdad que a trompicones, pero lo había hecho todo bien.
3: Le ha pegado con la derecha, ¿no? Le ha pegado.
7: Pues quedan tres y medio, señores.
3: Pues quedan tres y medio. Y la lleva Brian Hill. Estamos en el 90 y medio. Bola hacia el segundo palo. Vuela mucho. Llega un rincón. La saca Mojica. Puede haber falta. No la pita Hernández Maeso. Se la lleva Johan Mojica otra vez. Qué partido de Mojica también más raro.
2: Sí, raro. O sea, capaz de lo mejor y lo peor. Sí, o sea, sí. Una cosa tremenda también este hombre. Vamos, ha quedado ahí parado en un momento dado.
3: Se la lleva Francés. Ya estamos rozando el 91 y medio. La bola de Francés, jugando para el cambio de orientación de Brian Hill. El control no es el mejor, se le escapa un poquito, pero la recupera, la pone otra vez dentro del verde. Ahí otra vez Brian Hill, habilitado por su compañero. Se quiere marchar Brian Hill, hay falta sobre Brian Hill, falta peligrosa. Cerquita del saque de esquina.
2: De Lumumbo.
3: Sacará Brian Hill, sacará el Girona.
2: Madre mía.
3: Ha puesto la mano en movimiento. La pone. Creo que fue Siganko. Pierna derecha. Se marchó arriba, desviado. Saque de puerta para el Mallorca.
2: Disparo de Siganko.
0: Pide cabeza, Don Prats.
2: Hacia atrás, se fue el cuerpo hacia atrás y la pelota se fue muy arriba de la portería.
0: Y la afición del Real Mallorca, que ya siente que va a ganar su equipo, se viene arriba.
7: Dos minutos.
0: Faltas arriba, todo el mundo saltando. Menuda fiesta se pueden pegar si el Mallorca hoy
3: que sí, hombre,
0: logra
3: que sí.
0: Los tres puntos.
3: Que hoy ganamos.
0: Sería cero, sería.
3: Con Jorinski en la grada.
2: Sí, Jorinski
0: está claro. Muy bien hidratado.
3: Con Jorinski en la grada.
2: Ha sido clave.
3: Otra vez a la carga el Girona, volcando sobre la izquierda donde llega Brian Hill. Qué bien, Pablo Maffeo poniendo el cuerpo. ¡Qué bien lo hizo!
0: Bien. Saque de puerta.
3: Saque de puerta para el Mallorca. ¡Uf!
2: Vaya locura de partido.
3: Lo celebra Maffeo con David López. Estamos ya en el 92 y medio. Va a ser bola para el Mallorca. Está ganando 0-1. Si te incorporas ahora mismo a la radio. Sí, el Mallorca lo está haciendo. Se está poniendo con 38 puntos cuando nadie confiaba. En esta victoria en Girona lo está haciendo en Montilivi.
0: Le dicen de todo a Mojica, desde la grada. Sí.
2: Que sigan, que sigan.
0: Mojica hace con la cabeza sí, sí.
2: Sí, sí.
0: Sí, sí.
2: Pero 0-1.
7: Queda un minuto.
0: De momento sí.
2: De momento sí.
3: Estamos ya en el 93. Brian Hill.
0: Roca, no pumes.
7: Raca.
3: Ese balón,
0: final, por favor, no puedo más.
3: Demasiado largo para Sigankov. No va a llegar esa pelota. Se ha metido en un lío el Girona. Que va a quedarse con 38. 38 va a tener el Mallorca. ¡Qué gran victoria! ¡Te lo dije, Raulito! ¡Que esta vez sí!
2: 38 para Elche, Mallorca y Girona ahora mismo.
8: En Sevilla deben de estar
2: mordiéndose las uñas.
3: Pues imagínate.
8: Madre mía.
3: Como no ganen el lunes, ¿no? El lunes es su partido, ¿no?
2: Sí, el lunes sí. Con la Real.
3: Como no ganen.
8: Más presión.
3: Se van a poner a 4 de la permanencia, ¿eh?
2: Madre sí. Mía.
3: Bueno, 4 no, porque creo que el Alavés tiene 37, ¿no?
2: 36.
3: Pues serán 2, dependiendo de lo que haga la vez.
2: Eso es.
3: Puede ser la última del partido, estamos ya en el 94. Para mí, Mirelo ya tendría que estar pitando. Calla. Sube Gazzaniga. Ha subido una falta para el Girona. La va a poner Lemar. Amarilla. La va a poner Lemar. Bola para Brian Hill, amarilla para Lemar. Por sacar rápido, se había pedido distancia. No podía sacar rápido, evidentemente, tenía que esperar que Hernández Maeso diera el ok.
2: Es que no sé qué ha hecho.
3: La va a poner Lemar. La va a poner Lemar. Y ese balón que no llega a ningún lado. Por tanto, final del partido. Gana el Mallorca. ¡Qué victoria, Martín Gastón! Martín Gastón de Michelis. ¡Qué victoria del Mallorca en Montilivi! Girona 0, Mallorca Samu Costa 1.
0: Lo celebran los jugadores del Real Mallorca. Mucha rabia están sacando de dentro. Veo a Lumumbo saludando a Mojica, celebrándolo también David López. Javi Llabres, que ha hecho muy bien despejando ese último balón. Era importante que no se jugara más en este partido. No se ha jugado en los últimos minutos. Al Mallorca ha sabido interpretar bien cómo tenía que jugar en los últimos momentos de este partido. Victoria vital en Girona. en el vestuario el equipo hacía cuentas, sabían que tenían que ganar un partido fuera de casa para facilitar la salvación. Se pone con 38 puntos el Mallorca, lo celebran los futbolistas, lo celebran los aficionados, todos ya esperando que vayan a ese córner, los jugadores muy contentos también en el cuerpo técnico, vaya abrazos, está por ahí Germán Lutz que acaba de entrar al terreno de juego. Madre mía, Don también está eufórico, vaya tres puntos del Real Mallorca, Luis.
7: Pues sí, segunda victoria del Real Mallorca fuera de casa. La verdad es que el equipo de Michelis, que merecía mucho más a domicilio, había sido dominador, al menos en el marcador, en los tres partidos anteriores. Y vaya tres puntazos, vaya tres puntazos, dejas el descenso, creo que son a cuatro ya, le pones la presión a todos los Pursubians, metes en un lío al Girona, con el cual también empatas el Golaveras. No hay ningún rival con el que el Mallorca, de momento, después de haber jugado los dos partidos, tenga el golaveraje perdido. Así que, pues, noche grande para el mallorquinismo. Coge aire, la verdad. Y bueno, pues muy contento. Creo que se ha visto una segunda parte bastante sólida del equipo de Michelis. Ha sabido hacer lo que no había hecho en otros partidos. Y bueno, la felicidad, ¿no?, de toda la plantilla. Ve a Jorinski ahí con la bufanda al vuelo también, y hoy tiene que ser noche grande. Si Juan Miguel me está escuchando, amigo, hoy tienes que hacer periodismo de investigación e irte con la afición del Real Mallorca a ver cómo celebra esa victoria en Girona, porque hoy es un gran día, hoy es media…
0: Madrugo mañana, Luis, pero lo celebraré desde el colchón.
7: Hoy es un día en el que Mallorca yo creo que da un paso importante hacia la permanencia, y bueno, pues en un partido en el que el Mallorca pues ha tenido lesiones, ha tenido pues el cambio de Calumba en el descanso porque se ha roto los isquios. Jan Virgili ha durado 25 minutos en el campo, pues aún así se ha repuesto de todas esas adversidades. Y tres puntazos, la verdad es que me parecen espectaculares. Creo que se lo merecían. El equipo de Michelis, que suma, creo que son 14 de 24, con lo cual es un porcentaje muy alto del técnico argentino. Y nada, ahora ya pues a recibir al Villarreal en casa la próxima jornada.
2: Eso es. Raúl, se acabó el partido y finalmente esta segunda parte ha sido más tranquila que la primera.
9: Sí, porque no se ha complicado. La segunda parte, la verdad, que no se ha complicado él para nada. Ha pitado lo que tiene que pitar. Yo creo que habrá visto la jugada del penalti en el descanso. Y yo creo debía tener mal pensares o malos...
2: Sí. Remordimiento.
9: Bueno, sí, no me salía la palabra.
2: Remordimiento.
9: Y la verdad que, mira, la segunda parte, la verdad, para mí ha pasado desapercibido. Lo ha llevado bien el partido, ha sacado las tarjetas justas y necesarias. Dentro de las áreas no ha habido nada en la segunda parte. La verdad que no ha habido nada de nada. Y la verdad que en la segunda parte, pues, le tengo que dar la enhorabuena.
2: Pero en la primera sí, penalti claro.
9: Para mí sí.
2: Sobre Pablo Torre, y que el árbitro, pues no, vamos, y el del VAR tampoco,
9: sí. O sea, nuestro amigo Valentín Pizarro, sí.
2: Estaba en otro mundo, penalti claro de Blin, que le da por detrás, en este caso a la pierna derecha. A ver si podemos escuchar a Samu, que ahora comparece.
10: Un triunfo de enorme valor.
11: Sí, bueno, estoy muy, muy, muy feliz. Creo que el equipo lo merece.
12: ¿Estás loco?
11: Ahí está.
12: Tiene que ir a la selección sí o sí. ¿Está loco el Porto? Muy bien, mi amor, muy bien, muy bien.
13: Ahí está, Mojica, el compañerismo.
11: Esto es mi familia, es como una familia. Y pues, gran trabajo de Omister, de toda la gente, que lo merecemos. Y seguimos trabajando. Y pues a la afición, que ha venido mucho, y pues os quiero a todos.
10: Un equipo con mucho compromiso, ¿no?, y mucho corazón hoy aquí en un partido decisivo.
11: Sí, bueno, sabíamos lo que había pasado la semana anterior contra la vez que nos remontan, y había pasado ya algunas veces, y el equipo hoy ha dejado todo. Tengo el corazón lleno de orgullo por ellos, toda la gente, los que no han jugado celebrando. Merecemos mucho, y gracias a todos los compañeros por lo que me ayudan.
10: Dais un paso muy importante para la salvación hoy.
11: Sí, un gran paso, pero hay que seguir trabajando y mantener la humildad y este compañerismo.
10: ¿Qué ha significado para ti este gol?
11: Bueno, es un gol más. Mucho mejor ganar el partido que meter el gol. Y pues este gol es para mi familia, para mi mujer, para mi hijo, pues que están en casa, y os quiero mucho.
10: Enhorabuena.
11: Muchas gracias.
10: Tremendamente.
2: Pues ahí está el autor del gol, que ha dado los tres puntos al Mallorca, séptimo gol de la temporada para Samu, y muchísima alegría entre los aficionados que están ahora mismo en Montilivi y también, como no, la plantilla, que no veáis cómo lo ha celebrado.
7: Hay que llamar a Lloris, que ahora en directo.
3: No es para menos, Roca, no es para menos. Decimoquinto el Mallorca, encima no le empata con la veraje al Girona. Sí. Se pone cuatro por encima del descenso. O sea, yo creo que es una victoria hoy de mucho peso. Una victoria a domicilio que se le venía resistiendo porque se adelantaban los partidos, pero no conseguía llegar al final con victoria. Y hoy sí lo ha conseguido, menos mal. Ha tirado de oficio también en los últimos minutos. Ha perdido el tiempo que era necesario. Uno se caía por aquí, el otro se caía por allí. Perfecto, el Mallorca tirando de oficio hoy en un día en el que lo necesitaba. Y es una grandísima victoria, Roca. Es una gran victoria que le permite soñar con la permanencia. Está muy cerquita, está a una victoria más, yo creo, nada más.
2: Bueno, Luis, no paras, ¿eh? ¿Puedes hacer un balance general de toda la temporada del Mallorca partido por partido, ahora que tienes tiempo?
7: No, pero si quieres te puedo comentar varias cosas. La primera es que muchos de los jugadores que se han acercado después del partido a aplaudir a la afición que ha viajado hasta Girona les han regalado las camisetas.
2: ¡Qué bien!
7: Luego he visto a Manu Morlanes. Yo creo que va a ser baja los próximos partidos porque le he visto cojeando y con algún gesto que hace indicar que le duele. Veremos si es capaz de llegar a Villarreal, pero vamos, que la enfermería del Mallorca se está llenando de lesiones musculares, ¿eh? Porque Calumba ha caído, que bueno, no contábamos demasiado con él.
2: No.
7: Pero
2: parece no ha estado mal, ¿eh? La primera parte ha colaborado, ¿eh?
7: Sinceramente, no para lo poco que ha jugado.
2: No está mal.
7: No es que haya dado la nota como parecía que podía dar, destacar en negativo. Él lo ha intentado, ha regateado. Ha hecho los pases que tenía que hacer, incluso ha tirado a puerta en una ocasión. Y bueno, es que estos tres puntazos son muy importantes.
2: Son muy importantes, son vitales, faltan cuatro jornadas y el Mallorca está en parrilla de salida de evitar el descenso esta temporada, ¿eh? Ahora mismo sí que tiene un pequeñito colchón que vamos a ver si es suficiente para aguantar el tirón del resto de equipos que también supongo que van a dar, ¿no? Los de abajo también seguramente van a apretar en esta recta final.
3: En cuatro jornadas hay que hacer tres puntos, yo creo,
7: y
3: ¿no?
7: El Girona ahora se mete en un problema que lleva, no sé si son 4 de 18, que sí, eso te hace dudar, ¿eh? Ahí hay nervios, ahí hay. Bueno, hay que saber gestionar emociones.
2: Está como el Mallorca, una victoria de la permanencia.
7: Ya, pero la inercia del Mallorca es más positiva. Es un equipo que incluso fuera de casa.
2: Bueno, el Mallorca venía de perder, Cuidado.
7: Sí, pero viene de. Es que yo creo que hay una diferencia muy grande que no la queríais ver porque el Mallorca perdía, pero el Mallorca en los tres partidos anteriores fuera de casa, el Mallorca es un equipo que ha estado por delante en el marcador fuera de casa, que es complicado, es verdad, pues que luego en momentos no ha sabido tirar de oficio, en momentos el entrenador no ha acertado con los cambios, pero es un equipo que yo creo que no le pierde la cara a ningún partido, que busca la portería contraria y que incluso llega a dominar, ¿no? Por momentos cuando a priori el equipo local suele ser el que domina. Entonces, pues bueno, a nivel de estadísticas, pues solo había sumado un punto, pero y te pusiste 0-2 en Osasuna. Y bueno, pues yo creo que este resultado es un premio al esfuerzo y al trabajo que ha hecho el equipo de Micheli, ¿no? En los partidos que ha disputado fuera de casa y que se merecía tener más puntos de los que había conseguido hasta el momento.
2: Raúl, algo más del árbitro. Yo creo que lo del penalti marca el partido, ¿eh? Además, en el minuto que era, en el minuto 7 de la primera parte.
9: Yo a veces pienso que no se atreven a pitar un penalti tan pronto. A veces creo que dicen, no, como es el minuto 7, no voy a pitar penalti, o si tienen que mostrar una cartulina roja, es que me voy a cargar el partido, lo voy a. Hay que ser valiente, pero bueno, yo aquí echo más culpa al que está arriba en el VAR, para mí, ¿eh? Porque en el campo igual el árbitro lo tiene complicado, ve un contacto, ha visto una caída y él piensa en el campo que no es suficiente. El del VAR, estamos hablando, llámale, Betty, y míralo, y luego él que decida que lo que ha visto en el campo es lo que se mantiene o...
2: Pero es que no le ha dicho nada, Valentín Pizarro Gómez no le ha dicho nada.
9: No, es que lo fácil ahora es el gestito este de ponerse la mano en la oreja, sí, y
2: luego
9: y
2: nada.
9: Ya está, y no hay nada, y fuera, y seguimos, y ya está. Y con eso todo el mundo se lo cree y fuera.
2: Menos mal que la película ha acabado bien para el Mallorca, porque si no nos estaríamos quejando de este penalti Un montón, ¿eh?
9: Si
2: llega a perder hoy el Mallorca, estaríamos despotricando contra el árbitro de mala manera.
9: Seguro.
2: Después de esta acción que ha visto todo el mundo. Además, he visto por redes sociales que todo el mundo dice que es penalti. O sea, que es que tampoco. No entiendo. Lo de Valentín Pizarro, alguien me lo tiene que explicar de por qué no le llama para al menos saberla. Es decir, a lo mejor te ratificas en que no lo es.
9: Claro, exacto.
2: Que no, no es un golpe suficiente, no hay una intensidad suficiente, pero al menos saberla, ¿no?
9: ¿Sabes qué pasa, Juan? Que ahora, como a los árbitros les tienen dicho que si van dos veces al VAR a mirar una cosa de estas, les meten en la nevera o les esto, y parece que tienen miedo a eso. Pero leche, los equipos están jugando mucho y es una decisión importante. Ese penalti, igual, si no marcamos el gol, puede marcar un partido, te pones 0-1 y... ¿qué quieres que te diga? Yo a veces pienso que hay que ser más valiente. Hay que ser más valiente y no pitar chorradas, la verdad.
2: Bueno, a ver si se aplica lo que dice Íñigo Pérez, el técnico del Rayo, ¿no?
9: Exacto.
2: De que las revisiones de VAR, como mucho, un minuto. O sea, un minuto o dos, nada más.
9: Tú en Europa, tú tienes que ver partidos de Champions, partidos de esto. ¿Qué tarda?
7: ¿Qué competición más bonita?
9: ¿Qué tardan? No tardan ni 20 segundos en tomar una decisión. Es rápido. Si no es una cosa como el otro día con el penalti de las manos. Es que como no se ponen de acuerdo con el tema de las manos, es normal que estén 2-3 minutos en el VAR. El día que acierten con eso, será fabuloso. Ya lo veréis que será fabuloso.
2: Es que tenía razón, Íñigo. Si tienes que estar mirando 8 minutos una jugada, es tan dudosa, por lo tanto, no la ves. O sea, no.
9: Es más, es que en la jugada que él habla, es que no se tiene que meter para nada el VAR. El árbitro ya ha tomado una decisión, no ha visto penalti.
2: Es un error gravísimo aquello.
9: Hombre, además,
2: un error gravísimo. Cómo le peina el gol al Rayo.
9: Pero exacto, bueno, tú mismo, Juan.
2: Tremendo. Raulito, muchísimas gracias por acompañarnos.
9: Un abrazo, Raúl. Gracias.
14: Un placer.
7: Grande, Raulito, eres el mejor.
9: Vosotros sí que sois los mejores.
2: Has acertado, ¿eh? Sí. El tiempo has acertado. Más 4 y más 2. La primera y la segunda parte.
9: Es que vengo practicando.
2: Sí, ya lo veo.
9: Porque si no, luego Roberto.
2: Luego
9: me da caña, Roberto.
2: Luego te da caña de que no aciertas y te quiere rebajar el sueldo y todo esto.
9: Y luego ya me busca sustitutos. Y
14: No, para mí solo hay uno. Para mí solo hay uno, único e inigualable, Raúl Martín García.
2: Tiene razón el oyente del Twitch que dice que Forteza lleva comiendo desde las 10:30, es verdad. O sea, lleva más de 40 minutos comiendo este hombre y sin parar. Yo creo que no ha comido en una semana. O sea, es que
7: me está viendo y controlando que hace 40 minutos que como también es espectacular. No sé quién eres, pero un abrazo para ti.
2: Pero es que es verdad. ¿Ha dicho alguna mentira? No. ¿Qué haces comiendo?
7: Si no me estoy quejando.
2: Pero no has comido en todo el día. ¿Qué te pasa?
7: No, que bueno, comes. Luego algún cabroncete te pone una melodía para que hables cuando estás comiendo.
2: Hay alguno ahí por ahí, sí.
7: Es complicado. Estas horas es complicado. Mala hora para hacer partidos, pero bueno.
14: Sí, malísimo.
7: Más 3, ¿eh? A la saca. Buah, es que hoy es día de celebrar, de estar contento. Todo el fin de semana. Los 3 al bolsillo.
2: Eso es, a la saca.
7: Y lo bueno es que le metes presión, porque ahora tú ya has hecho tu trabajo, que era ganar.
2: Sí, ahora metes una presión brutal al resto.
7: Y ahora el resto, pues que sufran y que, bueno, que se peleen y, en fin.
2: Bueno, pues la gente, lo que se verita, tal Mallorca te resta vida. El Mallorca te resta vida.
7: Es verdad.
2: En vez de pasar gust, una penada, todos en segunda parte, los jugadores pueden dar un Siri a Lourdes. Mejor al Cristo de la Sangre.
14: Pues se ha quedado un buen puente, Luis, claro, dice Baldassar.
7: Pues sí, pues se ha quedado un buen puente. Pues victoria al Mallorca, Roberto, victoria al Mallorca.
2: David dice que impatiment, Rendón por fin, una victoria. Hoy el cachondeo ha salido bien, dice Rendón, que no le parecía bien el cachondeo.
7: Hombre, es que hay gente que se enfada porque viene aquí a escuchar comentarios técnicos y nosotros de jiji jaja.
2: Exactamente, y estamos aquí de cachondeo
7: y
2: todo
7: de
2: el jija rato.
7: Aquí, y bueno, pues es lo que hay, pero bueno.
14: He llamado ya a Jurinski.
7: Deberíamos llamarlo.
2: Creo que no estará en condiciones de hablar.
7: Juan, sé valiente, llámalo.
2: Además,
7: que tú piensas que lleva más de 90 minutos sin hidratarse, que en un campo de fútbol de primera me ha pasado, ¿eh?
2: Esto es lo que tú dices y piensas, pero posiblemente se esté hidratando ahora mismo.
7: Bueno, ahora quizá.
2: Sí.
7: Quizás sí. Si no les han dejado en el gallinero, hay que muchas veces te hacen esperar luego media hora y demás.
2: ¿No sale de Michelis, Juanmi?
14: Pues estamos esperando aquí en la sala de prensa.
2: Tiene que comparecer el primero ahora mismo.
14: Con semblante, vamos, feliz. No habrá ningún problema en sala de prensa.
7: Eso lo digo. Hoy es día de hacerle preguntas, estará contento y te contentará. Y bueno, trabajo, estoy muy contento. El trabajo de los chicos, ya lo merecíamos. La verdad que sufrimos bastante porque, claro, no merecimos perder los otros partidos que jugamos fuera de casa. Entonces, pues todo eso va a hacer que hoy de Michelis tenga Herrera, ¿eh?
2: Es verdad, hoy sí que le podéis preguntar cualquier cosa, incluso hablar de estadísticas, que no le gusta que le deis estadísticas, sobre todo las negativas, no le gustan nada.
7: Ahora seguramente sí que le gustará que en los cuatro partidos ha estado por delante no sé cuánto tiempo y... En fin, todo lo que le saques hoy de estadísticas, hoy va a estar contentísimo.
14: Hoy es un día para sacar lo que queráis.
7: Dos porterías a cero en ocho partidos, ¿no? Desde que él llegó. Son ocho partidos que llevamos y lleva dos porterías a cero, que fue...
2: Le han dado la MVP a Mójica, es de locos.
7: Sí, los de la tele, sí.
2: Los de la tele. Pues la verdad es que no sé por qué le han dado el MVP.
7: Por la asistencia, yo creo.
14: El 3-0 contra el Rayo y el 0-1 de hoy, ¿no? O sea, sí. dos por 2 a 0. 8.
7: Bueno, no está mal.
2: Dicen de Michelis aquella Boques, gran victoria y eso será mitja permanencia. Dice, a ver quién es el que envía. Pedro, que nos envía.
7: Yo tengo un nudo en el estómago.
2: No me extraña, un nudo, ¿no? Un tap debes tener porque te has metido todo. No te has comido el papel de milagro.
7: No, no me lo he comido de milagro, pero llevo un del nervio.
2: Del nervio, sí.
7: No, es que es horrible.
2: Te has puesto a comer como un desesperado, una cosa.
7: Sí, eso también, pero de verdad que es que petit molt, ¿eh? O sea, los últimos 25 minutos del partido. Ha sido horroroso.
2: Pues victoria del Mallorca, Roberto.
14: Pues gran victoria, Roca, sí, señor. La que esperábamos todos. La verdad que yo estaba. Mira que antes del partido te lo he dicho, Roca no lo veía hoy todo.
7: Yo
14: no lo veía claro.
2: De repente ha visto la luz.
14: Malas sensaciones, pero luego ese golazo de Samu Costa, el segundo palo, llegando bien otra vez el portugués, demostrando que tiene que estar en el Mundial. Sí. Lo decía Mojica, un poco de cachondeo también, Roca se lo decía cuando estaba haciendo el flash interview, que está loco el portugués, que le ha dicho mi amor, tiene que ir a la selección, porque se lo merece, porque tiene que estar, Roca, porque lleva 7 goles, porque está haciendo un temporadón. Y eso tiene que verlo Roberto Martínez. Estoy convencido de que tiene que ir al Mundial este año Samu Costa, es su año y ese gol lo ha cambiado todo. Ya decía yo que con el 0-1 este partido no se le iba a escapar al Mallorca y no se le ha escapado. Entonces mis malas sensaciones se han convertido en buenas sensaciones y el Mallorca se lleva un partido que es absolutamente clave en la lucha por la permanencia. Lo decíamos todos, el partido en Montilivi era importantísimo porque además metías también en problemas al Girona. O sea, ahora el Mallorca ha metido en un lío al Girona, un lío morrocotudo, Juan, así que pues gran día para el Mallorca.
7: Porque le he metido pipas a que ganaba el Girona sabiendo que iba a perder las pipas con mucha alegría.
2: Mucha alegría.
14: Las pierdes, sí. Pero con la cabeza bien alta.
2: Satisfacción.
7: Sí, satisfacción. Hombre, vamos, o sea, es que no falla, ¿eh? También lo decía Prima esta semana. Estaba intentando mirar.
2: Yo creo el MVP debería haber sido Leo Román, ¿eh? Ha tenido un par de paradas absolutamente espectaculares. Para mí ha sido el jugador determinante en el partido de hoy, ¿eh?
7: Claro, con Leo Román también pasa una cosa, ¿no? Que es capaz de hacer grandes paradas.
2: Sí, ha habido una que ha regalado a Brian Hill.
7: Y luego es verdad que comete algunos errores,
2: sí.
7: que creo que yo hacen que sus actuaciones no parezcan tan buenas, ¿no? Porque del palo, por ejemplo, la de Brian Hill en ese error que ha cometido él.
2: Pero ha tenido dos claves, ¿eh? Ha habido dos paradas claves en el partido y yo creo que hoy sí que se lo merece Leo Román, ¿eh? Aparte de Samu, por el gol y por todo el trabajo que ha hecho. Pero Leo Román creo que ha sido también determinante en la victoria.
7: Y la próxima jornada...
2: Con el Villarreal.
7: El Girona visita al Rayo. Uh-huh. Está a un punto, lo digo porque claro, ahora
2: el Rayo vendrá de jugar
7: las semis, ¿eh? Se estará jugando también ¿no? Se estará jugando la salvación, tiene un punto más que el Mallorca.
2: Tiene un punto más que el Mallorca. 39, tiene que jugar todavía el Rayo, juega el domingo, sí, contra el Getafe.
7: Pero que quiero decir que todo esto beneficia, ¿no? Yo creo que beneficia porque bueno, pues hay más equipos metidos y ahora pues ahora mismo pues a un punto el Mallorca tiene a Rayo, Valencia y Español, ¿no? Que bueno, pues que si alguno pierde, pues mira, son gente con la que vas a estar yendo de la mano en las últimas jornadas. De momento lo que sí que sabemos es que el Mallorca está a 4+1, ¿no? Porque son 4 puntos de ventaja con el Sevilla, que es el que está en la posición número 18. Y le tiene ganado el golaveraje, así que, bueno, gran fin de semana, ¿eh? Y mira, lo que decía de Michelis en la rueda de prensa previa de que él prefería jugar el primero...
14: Ha ido bien.
7: Pues ha ido muy bien.
14: La presión para todos los demás, sobre todo para la Sevilla.
2: Un momentito, vamos con De Michelis, está nuestro compañero.
15: Bueno, muchas gracias y bien dijiste. Feliz porque venimos a buscar los 3 puntos en un campo, encontrar un equipo súper difícil. Bueno, lo necesitábamos, así que feliz.
10: contento por el triunfo, pero también por el equipo. En la primera parte, valiente, presionando arriba, bien con el balón. Y en la segunda parte, ante un rival que apretaba con compromiso y sabiendo sufrir.
15: Sí, está claro, está claro. Vinimos a plantear una presión alta para sentirnos más en partido. Creo que era la única forma de no dejarlo jugar a ellos, un equipo que lo hace muy bien, que tiene un funcionamiento muy aceitado. Nosotros estamos en crecimiento. Y después la segunda etapa, obviamente, que el rival nos llevó, nos vimos obligados a hacer algunos cambios, cambio y recambio. El equipo supo sufrir, el equipo hizo esfuerzo, los chicos que salieron dijeron, perdón, mister, pero no daba más. Y así me gusta que sea.
10: Ratificar lo que el equipo había demostrado, pero con resultados. Por eso le hablaba del compromiso, del carácter. Veía como usted apretaba desde el banquillo.
15: Sí, sí, porque es eso. A veces los chicos, desde las emociones y del ritmo del partido, no pueden controlar todo. Pero quería que estén activos, que sean defensores hasta el último momento. Y bueno, la realidad es que hoy nos vamos a la isla con 3 puntos más, que nos mete de nuevo en la pelea, ¿no?
10: ¿Qué significa este triunfo?
15: Mucho, mucho, porque el otro día nos fuimos golpeados. Nos habíamos puesto en ventaja en un campo y en un rival directo como el de la vez, y creo que regalamos felicidad, regalamos puntos. Hoy vinimos acá con carácter y bueno, nos llevamos 3 puntos, ¿no?
10: Me he fijado un dedo usted con Virgili, digo, porque en la previa hablábamos de esos problemas. Tomás Cala ha querido salir y se iba corriendo porque no podía más, y he visto cómo usted iba con, para él, para abrazarle.
15: No hay secreto, no hay secreto en esta profesión. Un jugador que no se puede entrenar el día anterior, no estaba al 100% para jugar. Quedó demostrado que si no estás al 100, es muy difícil competir en esta liga, más en la situación que estábamos nosotros. Hablé con él hoy, hablé en el vestuario antes del partido, preguntándole para cuánto estaba, pero él mismo tuvo que pedir de salir porque no estaba 100% saludable, ¿no?
10: Por último, el corazón de Samu Costa, digo del equipo, pero lo que transmite este jugador.
15: Wow, un chico que me ha sorprendido gratamente, y bueno, que se puedan ir contagiando entre ellos dentro del campo de juego, eso hace crecer el espíritu competitivo del equipo, ¿no?
10: Muchas gracias, enhorabuena.
2: Pues ahí está De Michelis con los compañeros de Movistar, y ahora De Michelis está en sala de prensa.
16: Por turno, empezamos con aquí con los medios de Mallorca, Juanmi, Miki.
17: Sí, mister, Miquel Berger por Sports en Jockey Betres Radio. Enhorabuena por la victoria. Qué victoria, qué momento. Y hábleme de el orgullo que siente por este equipo.
15: Sí, bueno, primero buenas noches para todos, gracias. Sí, ¿en qué momento? En un momento crucial, que lo necesitábamos. Abriendo la jornada sabíamos que ganar no solo nos iba a beneficiar desde la posición, entre los 3 puntos, sino también que desmoraliza a los que compiten por lo que competimos nosotros. El equipo mostró carácter, creo que fuimos muy valientes en la primera etapa, donde fuimos a presionar altísimo, haciendo tantísimos desgastes. Creo que era la forma de venir y complicarle la vida, futbolísticamente hablando, al Girona, un equipo que tiene un funcionamiento muy aceitado. Después, bueno, en la segunda etapa, sí, creo que ellos fueron mejores, jugamos más alejados nosotros del arco rival, pero el equipo un poco lo que pedía, ¿no? Hay que saber sufrir, hay que saber defender, hay que ser valiente, hay que ser agresivos, y hoy el equipo se lleva los 3 puntos que nos da. La salvación no, pero sí nos mete en la pelea mucho más cercano.
18: Sí, ¿qué tal, Martín? Sí. Enhorabuena por la Gracias. Victoria, Juan Miguel Sánchez en directo Figui Radio. Le quiero preguntar si está doblemente satisfecho porque el equipo ha ganado, pero además ha superado muchos problemas, ¿no?, que han sucedido durante la semana. Es un estadio que no se le daba bien al equipo, además tema de virus. O sea, no sé si está doblemente satisfecho también por superar todo esto.
15: Totalmente, me siento muy orgulloso de los chicos, de cómo convivimos. Después a la vez fui duro, creo que era el momento de serlo. Siempre para buscar una reacción y no para ser crítico de lo destructivo, sino todo lo contrario. Y lo fui felicitando entrenamiento tras entrenamiento, porque fueron súper agresivos a la hora de entrenar, si me refiero a todos. Pero en la semana no lo podíamos hacer oficial y público porque era una desventaja. Tuvimos muchos chicos con gastroenteritis y se iban perdiendo entrenamiento. Bueno, lo dije antes del partido, Jan ayer había estado simplemente en el campo de juego sin 2 o 3 días sin entrenarse. Ya vieron que el jugador que no está al 100% el día previo del partido no puede arrancar, porque no nos sirve un jugador al 50% de lo físico. Entró, él mismo pidió el cambio porque necesitaba ir al baño.
19: El equipo se fue superponiendo a todas esas cosas. Apareció Justin desde el titular, hizo grandes esfuerzos, se fue lesionado. Tenemos carácter, creo que lo demostramos, así que vamos a meternos en una semana súper importante, larga, que vamos a jugar domingo preparando la triple jornada con mucho espíritu y ganas de seguir compitiendo bien.
20: Vamos con Pau.
21: Sí, buenas noches, mister. Sí. Pau Ferragut para el Radio Baleares. Felicidades por el triunfo. Eran 195 días sin ganar fuera de casa desde la primera vuelta del partido contra el Sevilla. Es verdad que usted no estaba todavía, pero sí que es verdad que para el equipo moralmente, para los jugadores lo hemos visto, cómo han festejado, nada más pitar el árbitro, parecía que se acababa la temporada casi casi, parecían escenas del otro día también en Mendizorroza, hoy le ha tocado vivir a los jugadores, ¿cómo les ha visto cuando ha llegado al vestuario?
19: Sí, lo vi muy mal el otro día cuando nos ganó el Alavés, nos miramos a las caras y no queríamos seguir siendo eso. Por eso la rebeldía después de perder quedó demostrada hoy en el campo de juego. Por eso el festejo de los chicos, eran tres puntos muy gordos hoy que te ponían de lleno en la pelea. Vamos a recibir un grandísimo equipo como es el Villarreal. Entonces de los 15 puntos que quedaban, puntuador de a tres, no te digo que te da tranquilidad, pero sí te mete mucho más cercano y los chicos entendieron a la perfección de lo que significaba. Así que

0: que habéis sido malos en el buen sentido de la palabra.
1: Fuimos agresivos y los jugadores que fui quitando, a excepción de Jan, de Justin, que salió por lesión, de Jan, que necesitaba ir al baño, los demás me dijeron: estoy muerto, mister, no podía más. Eso es, así tiene que ser. El que tiene que abandonar el campo es porque no pueda más, desde la salud o desde estar totalmente vacío de haberse gastado absolutamente todas sus energías dentro del campo de juego. Así fue lo de Pablo Torres, lo de Manu, lo de Sergi Darder. Entonces, nada, feliz por el grupo. No hay secreto, cuando trabajas bien tenés muchísimas posibilidades de competir bien. Y digo una cosa que lo vengo diciendo hace tantísimo: vamos a necesitar de todos, sobre todo para la triple jornada. Hoy creo que nos han amonestado algún jugador, ¿no? Mafeo. ¿Y nada más?
2: La quinta, más feo.
1: No importa, había que gastarse las amarillas. El otro día en Alavés nos fuimos con 0 puntos y 0 amarillas. No estamos para ganar el fair play. Respetando la deportividad del deporte, de la liga, que es muy bonita, que a veces nosotros desde afuera perdemos la calma para con los árbitros, pero sí, había que hacer malo. Me alegro por la quinta amarilla de Pablo Mafeo. Hay que ser agresivo, él jugó un gran partido.
2: Mister, sí, perdone, no sé si puede o si quiere, pero... quizá para poner en valor un poco lo que ha hecho este equipo hoy, ¿cuántos jugadores han pasado por este proceso viral, estas gastroenteritis, a lo largo de la semana? Porque no sé, yo he visto, por ejemplo, la primera parte a Valien con muy mala cara, no sé si es uno de los que la ha pasado.
1: No, Martín estaba enojado, me gusta. Le dije que no quería verlo reír durante todo el partido y mostró esa cara de enojado, de capitán, de líder, de defensor. Así que incluso estaba hasta enojado conmigo también, eso me gusta, que jueguen así enojado y que saquen la agresividad necesaria para ganar de visitante, está bien. Y tuvimos 6 jugadores con gastroenteritis, algunos la pasaron, se recuperaron más rápido que otros, pero algunos llegaron hasta el día de ayer prácticamente haciendo poco y nada, hasta les costaba comer. Así que bueno, el grupo sacó adelante con mucha valentía, con mucha personalidad, 3 puntos importantísimos. Que seguramente de la estadística y sobre todo del segundo tiempo, el rival o el Girona merecía más. Ahora ya no es más un momento de merecimiento, es momento de ganar, de sumar y bueno, y así que nos vamos felices.
2: No sé si ha sido el partido que más ha tenido que intervenir, la segunda parte con cambios de sistema, de posiciones. No sé si ha sido el partido que más le ha exigido como entrenador del Mallorca.
1: Sí, sí, sin duda que bueno, nos vimos obligados a ir cambiando de posiciones, cambiando de nombre, cambiando de sistema. Cito todavía estaba claro que llegó al límite y creo que incluso fue arriesgado el tiempo que lo metimos en cancha. Tenía esa gasolina para hacer un par de esfuerzos para adelante, le costaba mucho para atrás. Bueno, lo necesitábamos en ese momento, arriesgamos. Que los chicos adentro del campo de juego, cuando las emociones están muy altas, puedan ir interpretando las diferentes funciones, es una bendición, es una ventaja. Hay jugadores inteligentes dentro del campo de juego, así que nada, nos llevamos 3 puntos valiosos.
3: Sí, mister, se había adelantado en el marcador el equipo fuera de casa en todos los partidos, hoy también. No sé si también quita un peso de encima al grupo que hoy salga bien. Sí. Y si ahora con 38 puntos ya le empiezan a salir las cuentas.
1: No sé en cuánto estarán las cuentas. Pero siempre les repito a los chicos que hay que mirarse a nosotros mismos, que era una ventaja jugar primero en esta jornada, que sigue dependiendo de cómo nos entrenemos, de cómo convivamos, de lo profesional y de lo exigente que seamos entre nosotros mismos. Está claro que sostener el cero, que de los 8 partidos creo, sí, solo lo pudimos lograr en 2, fuera de casa, nos habíamos puesto en ventaja de nuevo, entonces claro que hubiese sido un golpe emocionalmente muy fuerte en caso de no poder volver a conseguirlo. Me alegro, bueno, intervenciones de Leo, imprecisiones del rival, nuestra agresividad hasta el último tercio de poder defenderse, correr para atrás. Correr para atrás, que no siempre es fácil, sobre todo yo pido mucho de ir presionar y para adelante. Bueno, 3 puntos, que lo necesitábamos.
4: Acabamos últimas 2 preguntas, Pau y Pablo.
5: Sí, mister, sí. En estas etapas finales de temporada, donde hay tanto en juego, pues muchas veces hay esa victoria que permite hacer un clic, un punto de inflexión, llámelo como quiera. No sé si este triunfo se le puede poner esta etiqueta, este titular, de cara a lo que dice, 4 partidos, y si el equipo ahora ya está donde quiere, porque lo había demostrado en casa, fuera era la asignatura pendiente.
1: Sí, ojalá que sea. Vi caras en el vestuario que te hacen palpar y sentir ese tipo de circunstancias.

0: distancia. Pero claro está que en esta liga todo es muy competitivo y sobre todo los equipos que estamos ahí abajo, no hay momento de relax, sí vamos a descansar porque jugamos a los 9 días, pero vamos a preparar muy muy bien los próximos 3 partidos. Así que ellos mismos se tienen que creer cada vez más competitivos cuando se entrenan como se entrenaron, que yo lo sé y se lo fui reconociendo. Entonces, nada, orgulloso de grupo, muy feliz por ellos, porque a veces uno les dice, cuando las cosas no se dan, no es que uno pierda credibilidad, pero sí el jugador en estas circunstancias empieza a sentir las emociones que son cada vez más difíciles de manejar, y la verdad que hoy se festejó porque el grupo tiene ganas de alcanzar el objetivo.
1: Y acabamos con Pablo.
2: Mister, siempre te gusta resaltar el carácter grupal, ¿no? Y el sentido del colectivo y elogiarles a todos en conjunto global, pero te quiero preguntar por dos nombres. El primero es Samu Costa, un centrocampista que a priori, porque esto es fútbol, es de corte más defensivo, pero esta temporada suma ya 7 goles y 2 asistencias. ¿Qué te parece su temporada? Y el otro, Leo Román, que hoy ha sido salvador en un mano a mano con Claudio Echeverri, que luego ha sido una parada valor gol que habría supuesto el 1-0. Da la sensación de que con ustedes de su llegada tiene una confianza abismal. Mal, no sé qué te sugieren estos dos nombres.
0: Sí, sabes muy bien que me gusta hablar más del grupal que lo de individual. Si digo que son dos chicos buenos, me los van a venir a comprar. Así que nada, son dos chicos que tienen que seguir aprendiendo y mucho y seguir trabajando. Cuando uno desde joven hace bien las cosas, tiene que doblegar esfuerzos, doblegar esfuerzos. Leo tiene condiciones, sí, pero las tiene que demostrar y tiene que también mostrar su personalidad, agresividad. Nos hicieron muchísimos goles, ya le dije que tiene que enojarse, no solo me enojo yo, sino él también. Y Samu, que siga aprendiendo Samu. Me permiten hacer una mención especial, se lo quiero dedicar este triunfo a mi hijo, que desde lejos, mi hijo Bastian, apoya mucho y sobre todo el domingo. Tiene su cumpleaños, no voy a estar ahí, así que le quiero dedicar el triunfo a él. Gracias.
1: Pues lo dejamos aquí, gracias y buenas noches.
3: Bueno, pues ahí está la rueda de prensa de Martín de Michelis, larga, larga
4: pues
3: rueda de
4: para su
3: prensa.
4: Hijo, para su hijo el
3: La
4: triunfo.
3: Victoria, sí. Hoy más larga la rueda
5: ganamos,
3: de prensa.
5: ¿Qué pretendés? Que
3: sí,
5: no me
3: porque el otro día
5: tienda,
3: duró
5: soy argentino.
3: 4 minutos la otra,
5: sí,
3: el otro
5: porque
3: día.
5: Cuando perdemos los argentinos no tenemos carácter para hablar de nada, pero cuando ganamos, viste, te puedo estar hablando durante horas, no tengo ningún problema de alargar la palabra.
3: No, sí, ya lo veo, perfecto, perfecto. Oye, sí, Juanmi, ¿quién va a salir? No está Juanmi. A ver si recuperamos a Juanmi, a ver quién va a comparecer.
6: A mí me ha gustado, Roca,
7: sí,
6: eso
7: segundo,
6: de.
7: Que la zona mixta aquí va con micrófono y
3: sí.
7: Tenemos que conectarnos, pero ya estamos preparados en zona mixta para el fútbol. Al Mallorca que acuda.
3: Ah, vale, perfecto. Pues decía Roberto.
6: No, te decía que me ha gustado eso de no estamos para ganar el fair play, ¿no? El triunfo o el título al fair play. Que le ha gustado incluso la tarjeta de Mafeo, aunque sea la quinta, porque eso demuestra agresividad. También la de Mojica, porque ha sido por perder tiempo. O sea, ese es el oficio del que hablaba de Michelis, que no tuvo en Mendizorroza y que sí ha tenido hoy. Y el equipo por eso también pues se ha visto vencedor.
3: Bueno,
5: ¿qué es eso?
3: No lo sé, Juanmi, esto es la zona mixta de Juanmi.
5: No veas, vaya fiesta, ¿no?
3: Vaya fiesta, ¿no? ¿Estás en el vestuario del Mallorca o qué? Tremendo. He visto un primer plano de Juanmi ahí en sala de prensa, pero primer plano, brutal, de Juanmi. A ver, ese ambiente que escuchó Juanmi, no sé si nos escucha ahora mismo, pero se nota bastante ambiente ahí en Montilivi. A ver qué jugador comparece. Yo supongo que Samu, ¿no? Que ha ido paseando por los diferentes medios.
5: Sí, quizá Mojica porque le han dado el MVP también.
3: O Leo Román también, que tiene un buen partido hoy. No sé,
5: Sí.
3: yo creo que van a ir por ahí los tiros.
5: Burici, tercer partido sin marcar. Yo creo que se le están escapando las opciones del Pichichi y eso que ha tenido una ocasión muy buena, la cual pues ha sacado bajo palos un defensa del
3: Víctor
5: Girona.
3: Reyes.
5: Pero yo creo que
3: de
5: los
3: puros.
5: Títulos individuales son lo menos importante, ¿no? Así que bueno, si Murici no marca ningún gol más, pero el Mallorca se salva, yo creo que lo firmamos todos. Y luego los números de Samu Costa me parecen espectaculares.
6: 7 goles
5: esta temporada.
6: Muchos goles, Luis, muchos goles, 7 goles.
5: Lo hemos dicho muchas veces, pero es el típico centrocampista que la Premier League para un Wolves o para un Aston Villa, para algún equipo así, un Crystal Palace. Pagarían buenos millones.
6: Se lo van a sortear, Luis. Evidentemente va a tener novias este verano.
5: El problema es a qué precio.
3: Yo creo que va a salir, yo creo que incluso en la zona mixta, bueno, más bien en la zona mixta, estoy escuchando el sonido de zona mixta de Montilivi, va a salir el jugador del Mallorca y hay bastante ambiente, dice David, nos dice buen fin de semana, zona, lo merecéis, grandes, Kim Petiment.
5: En Twitch decían Forteza te quiero, vamos Luis, Aaron Gin Tonic ese font y a celebrarlo, enamorado de ti desde que te conocí. Vámonos. Mallorca hasta morir. Se celebra con Rosita Blanca y un Macareno, decían por aquí.
6: Macareno que es un puro.
3: Es un purito.
5: Debe ser, pero creo que no viene de Cuba, creo que viene de Jamaica el Macareno.
3: Ah, ¿sí?
5: ¿Sí? Sí, me suena a mí que debe ser, ¿no?
6: Tiene pinta.
5: Tiene pinta que el Macareno tiene...
6: Me da el olfato que puede ser un Macareno cargadito.
5: Sobre todo el olfato,
6: un Macareno cargadito.
5: Nada, mucha gente en Twitch, que nos escriban.
6: Lo que no veo es la combinación con la Rosa Blanca, no le pega, ¿no? El Macareno.
5: No, es más de Coca-Cola, ¿no? Un zumito, algo, sí, algo dulce, sí, algo que fácil que no nos fácil pasto ese boca. Forteza, miramos a Europa, pues no, la verdad que no. Seguimos mirando al descenso, pero.
3: Calma.
6: ¿Alguna de tus predicciones de si ganamos dos partidos seguidos vamos a Europa?
5: No, estar aquí, se van a recordar.
3: Leo Román, a ver qué dice.
5: Leo.
4: Al margen de lo clasificatorio y de los tres puntos, ¿cuánta importancia tiene esta victoria para el equipo?
8: No sabíamos que aquí lo que quedaba, todo eran finales, que teníamos partidos fuera de casa y teníamos eso pendiente, el ganar fuera de casa. Nos hemos puesto por delante en la primera parte, una primera parte creo que muy muy buena del equipo, y creo que la segunda parte hemos sufrido muchísimo, pero el equipo ha sabido sufrir, y para permanecer en esta categoría hay que saber sufrir. Hemos aguantado el marcador, hemos dejado la portería a cero y nos hemos llevado los tres puntos, o sea que fantástico.
4: ¿Coge mayor relevancia por el hecho de ser una victoria fuera de casa, con lo que le estaba costando, sobre todo los últimos partidos donde el equipo lograba adelantarse, pero no lograba manejar bien la ventaja? ¿Coge mayor importancia la victoria por este motivo, Leo?
8: Sí, sobre todo al ser un rival directo, que sabíamos que la segunda parte iba a ser difícil, pero teníamos el precedente de los partidos anteriores, que no podíamos bajar los brazos, teníamos que seguir peleando. El equipo se ha dejado todo en el campo, estoy muy orgulloso de todo el mundo, y bueno, ahora hay que seguir y hay que seguir luchando por esa permanencia.
4: Yo imagino que doblemente feliz por la victoria y también por la actuación individual. Portería cero al margen, ha sostenido el equipo en esos minutos que comentabas donde el Girona ha apretado más.
8: Sí. Estoy contento, la verdad, por el equipo, por mí, por todo el mundo. Creo que todo el mundo está a un nivel muy, muy, muy bueno. Durante la semana nos hemos entrado muy, muy bien y nada, la verdad que muy contento también por esa portería cero, que bueno, que es importante el no encajar goles, porque el equipo está teniendo chispa arriba y bueno, creo que muy bien.
4: Y ahora, Leo, ¿qué le dices a esos, bueno, 300 aficionados que hoy han venido, que también estuvieron en Vitoria y que siguen al Mallorca en cualquier circunstancia?
8: Sí, la verdad que no me puedo olvidar de ellos porque ha sido fantástico. Había momentos en los que se les escuchaba solamente a ellos, han dado todo en el campo y bueno, ha sido un apoyo muy grande y muy contento de poder devolverles ese cariño con esos tres puntos. Y bueno, espero que hayan disfrutado mucho y bueno, estoy muy contento de que tanto fuera de casa como en casa la gente nos está animando, está conectada con nosotros y nosotros se lo vamos a intentar devolver.
4: Leo, gracias, enhorabuena.
8: Muchas gracias a vosotros.
3: Pues ahí está uno de los grandes protagonistas, para mí el más importante, sin duda, del partido de hoy, ¿eh? Para mí Leo ha sido determinante.
6: Es verdad, sí. Ha tenido un pequeño fallo en una salida de balón, que le ha regalado un balón a Brian Hill y luego ha tenido que rectificar, sí, parando. Bueno,
3: error ha tenido,
6: pero ha parado sobre todo ese mano a mano con Echeverry, que ha sido clave en la primera parte. Y luego una Stuani, recuerdo varias también, que ha tenido buenas en la segunda mitad. O sea que yo creo que gran partido de Leo, ¿eh?
5: Es que el problema que tiene es que cuando hace un error son errores tan groseros, tan llamativos, que se ven mucho. Porque me acuerdo el otro día también, creo que es en una jugada, se tira a salvar un balón que luego tiene que dejar porque si no hacía manos en Vitoria. Y bueno, creo que le falta pulir esos detalles.
6: Se complica a veces,
3: pero
6: solo
3: fallos, ¿no? Los tienen todos. De todas maneras, Lubumbu ha tenido una delante del portero y ha chutado flojísimo.
6: Y tenía estaba, solo a Muriche, ¿eh?
3: Y estaba, pero estaba solo Lubumbu. Podía haber pegado una pedrada importante y le ha tirado flojita. Eso también es un error. Hay que catalogarlo como gran error.
5: A ver, hay que tener en cuenta que Lubumbu viene de una lesión, de que, bueno, pues se ha perdido varios partidos y quizá no es al jugador al que ahora mismo haya que exigirle más, aunque bueno, con Lubumbu el Mallorca no pierde. Dice Jumpale que en Twitch que es un Macareno Light, señores.
6: Ah, vale, light.
5: Debe ser CBD entonces.
6: Directamente, ¿no?
3: Juanmi, ¿estás por ahí? No, es que no escuchamos a Juanmi, no sé, se ha perdido. Nos ha dejado conectado el micro.
9: Aquí estamos, Roca.
3: ¿Estás contento, Juanmi?
9: Estoy esperando a que salga el protagonista.
3: Tienes que practicarlo.
9: Sí, Juanmi. Sí, lo de Juanmi ha sido algo espontáneo ahora.
3: O sea, muy
9: espontáneo. No practico en casa.
3: ¿Te sale mejor Pablo Ortiz?
9: Que oye, está contento, y con el puro y el gatito.
3: Sí,
9: sí,
3: ¿no?
9: Sí, diciendo, ¡buah! Este verano con lo de Samu Costa ya hemos hecho la caja del año, niño.
3: Y hoy ha jugado Kalumba, Pablo, ha jugado Kalumba.
6: ¿Y Murici?
9: En verdad no sé qué fa Kalumba que esté aquí, pero estoy muy contento. Creo que va a ser un error, yo volía un alto jugador, pero a la fin pues era barato y claro, de mirar la pela que después era cuadra el Excel, así que estoy contento. Molt contents. 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
3: 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De esta victoria hay dos nombres propios, uno Jorinski, que está perdido, no sabemos cómo está en este momento.
9: Llámalo, Juan.
3: No sabemos cómo está, y el otro, Colbert, que ha sido determinante su aparición hoy por
9: Montilivo. Bueno, hay que decir que creo que estuve en Vitoria, creo.
3: Ah, sí. Pues
9: creo que estuvo, no lo sé a ciencia cierta.
3: No me acuerdo.
6: Sí, creo que sí.
9: En el partido contra el Valencia en casa seguro y empatamos.
3: Sí, muerto.
9: Y yo me parece que sí que estaba en Vitoria, no sé por qué, pero me da a mí que sí.
3: Peyuis nos dice próximo domingo el Mallorca que se deje de fiestas, piratas, ni hostias, salvación, salvación y salvación, que vamos bien.
9: ¿Domingo a qué hora?
3: A las 2 de la tarde, a la fresca.
9: Bueno, ahora abono.
3: A la una en directo, la zona 10 en juego, Mallorca-Villarreal.
9: Abono. Yo creo que un día me tendríais que dar un quantum.
3: Ah, ¿sí?
9: Y yo tendría que hacer la previa desde los aledaños, desde la, para palpar un poco lo que es el ambiente de la afición.
3: ¿Tú quieres hacerlo eso?
9: Me encantaría. Me encantaría ir por ahí la Peña Wallof, ir por el bar de Somos, ir entrevistando a la gente en directo.
3: Pues nada, tus deseos son órdenes, por tanto podrás hacerlo perfectamente el domingo que viene.
9: ¿Sí o qué?
3: Claro, ¿y por qué no?
9: ¡Buah! ¡Qué locura!
3: ¿Por qué
9: la
3: no?
9: Liamos gorda,
3: Dejamos a Juanmi con Roberto en esos momentos y ahora pilla el aparatito de Juanmi, ¿eh?
9: Pues Diti Fet.
3: No hay problema. Andavant, en ses haches.
9: Hemos ganado por primera vez al, dicen aquí en Twitch Jalomo, por primera vez al Girona en primera.
3: Sí, sí, sí, es verdad.
6: A ver, que tampoco había tantos enfrentamientos en primera seguramente,
9: Que había Roca en primera 10 como mucho. Y no sé si.
6: Y menos.
9: No sé si tantos.
3: Tengo por aquí. A ver. En primera división.
9: Roberto, tú ahí desde Girona supongo que ahora rapidito al hotel y a dormir, ¿no? Que a estas horas ya, bueno, hace horas que duermes normalmente.
6: Hombre, yo a estas horas ya estoy en el tercer sueño, Luis.
9: Pues nada, que sí, que sea leve la vuelta. Gracias, Luis. Cuatro ocasiones.
3: Cuatro ocasiones con esta, son cuatro.
9: Imaginad,
6: pero estoy bueno, deseando que me despida Roca para desmontar y para bajarme con Juan Miguel.
3: Pues te queda un ratito, Roberto.
9: Te estoy imaginando con el G6cito, porque claro, ya ha caído la noche en Girona, te van a echar en brevas del estadio. Ya debes estar un badais ahí pensando.
3: Viene
9: las 12 la noche
6: gironina ya cayó.
9: Sí.
3: Viene Samu, es el que va a salir. Me informa por línea interna Juanmi. A ver si le podemos.
9: Vale, van a preguntar por Portugal 200%,
6: Hombre, pues tú dirás.
3: Seguramente, le van a preguntar por eso, porque está haciendo un temporadón.
9: Tenía que decirle, Juanmi, si ahora te estuviera escuchando Bob Martínez, ¿qué Bob, le dirías?
3: Bob. Exactamente, a ver qué le diría. Justamente estábamos escuchando, ahora escuchamos el ambiente. A ver si podemos escuchar a Samu, que es el que va a comparecer. De todas maneras,
10: se escucha alto.
3: Jugará el
9: se van, yo creo que ya está, ¿no?
3: Jugará el Mundial, pero no sabemos si la temporada que viene jugará en el Mallorca. Esa es otra cuestión, ¿vale? Estamos ahí con Sebane, Samu, brutal, 7 goles.
9: Sí.
3: Determinante hoy también con su gol, 3 puntitos.
11: Jorinski nos bueno, Samu, enhorabuena por la victoria, enhorabuena por el gol.
3: Petal,
11: creo que no te cansas de hacer goles. Lo importante es que te ha dado 3 puntos, ¿no?
12: Sí, mucho más importante los 3 puntos que mi gol. Me quedo mucho más feliz por el equipo ganar. Creo que el equipo ha hecho un gran trabajo. Tengo el corazón pues lleno de orgullo de todos mis compañeros y del staff, porque sé el trabajo que metemos, o cuánto nos dedicamos a, diariamente, y muy feliz y quiero seguir para llegar al objetivo.
7: Samu, tiene doble mérito ganar aquí hoy, porque durante la semana se ha hablado de que este estadio se le daba muy mal al Mallorca, pero también por el virus, ¿no?, que ha padecido el equipo, y el equipo aún así ha ganado.
12: Sí, bueno, y también porque veníamos de una derrota dura, ganando una vez más, y pues sabíamos que iba a ser muy, muy difícil. Y claro, tuvimos el virus, pues yo lo tuve, no sé si saben, lo tuve, y sí que no ha sido fácil la semana, pero doy el mejor que tengo por este club y por mis compañeros, y lo que quiero es ayudar, sea de qué manera, y para ganarmos los partidos y para dejar la afición pues contenta.
10: Sí, Samu, felicidades por la Gracias. Victoria y por otro gol. Precisamente hablando de los goles, que Murici lleve 21 sorprende, pero que también tú lleves 7 sin ser un delantero centro, pues, y ser el segundo máximo goleador también. Quería preguntarte un poco de esa trayectoria de este año marcando goles. El primero en San Mamés, que parecía que era una casualidad, ¿no? Tienes olfato goleador. No sé si de a poco que has ido marcando goles has ido cogiendo confianza, porque el otro día contra el Valencia un remate de cabeza a bocajarro, hoy también solo la has puesto donde no podía coger al portero. ¿Cómo ha sido esa evolución este año con los goles?
12: Bueno, creo que la confianza ha ido creciendo con el tiempo. Sí que, pues justo ahora estaba hablando con Muri, que lo de Muri tener 21 goles, los defensas están muy pendientes de Muri, y pues las entradas de segunda línea pues son muy difíciles de defender, y estoy muy contento, es algo que ha trabajado. Creo que era un paso que tenía que dar, más mental que de calidad, porque sabía que tenía capacidad de, y creo que ahora están entrando y ojalá sigan entrando, pero como te digo, mucho más importante la victoria. Los goles pues lo dejo en segundo plano, y pues dedico el gol a todos mis compañeros, a darles las gracias por la ayuda que me dan y al staff.
13: Hola, Samu. Claro. Veníais de una dinámica complicada, os encontráis en una situación complicada teniendo en cuenta los puntos que tiene Mallorca. Este partido era muy importante teniendo en cuenta también el Girona, la situación que tiene. No sé si sentís un poco el alivio de haber conseguido la victoria y cómo encaráis estas últimas jornadas.
12: Bueno, sí, creo que sí que sentimos un alivio, como que nos quitamos ya un poco de presión de encima. Queríamos ganar fuera de casa hace mucho y por muchas cosas no había pasado. Pero creo que el equipo se lo mereció, ha hecho un gran trabajo contra un gran equipo en un estadio muy difícil, y no quiero parar por aquí, no podemos relajarnos, es mucho más difícil ganar después de ganar, entonces hay que seguir trabajando, tenemos 10 días para recuperar y entrenar a tope.
11: Samu, es la primera victoria después de lo de Vitoria, después de una semana dura. Si el Mallorca acaba consiguiendo el objetivo, ¿qué porcentaje crees que tendrá que ver esta victoria, que seguramente ha sido la que más habéis celebrado esta temporada?
12: Bueno, al final son 3 puntos, sí que son 3 puntos de mucho valor y mucha dificultad, pero todos los puntos han sido importantes. Creo que esta victoria fuera de casa nos da confianza para los partidos fuera de casa que vienen, pero encaramos los partidos fuera de casa y en casa igual manera, somos un equipo valiente, queremos tener el balón, y queríamos ser fuertes defensivamente fuera de casa cuando estemos ganando, porque era algo que nos estaba costando. Y pues el míster ha insistido mucho esta semana, ha sido duro con nosotros, creo que tenía que ser duro, y pues hoy se ha visto por ejemplo los cambios. Antonio Sánchez, pues le voy a dar una palabra de gracias, que es un animal, entrena todos los días a tope y hoy ha entrado y no para de correr, que es muy difícil. Y bueno, hay que seguir, yo no voy a relajarme.
7: Samuel, las cuentas que hacéis en el vestuario para la permanencia, no sé si era imprescindible ganar fuera de casa un partido sí o sí, ¿no? Y hoy se consigue.
12: Sí, sí, para mí había que ganar. Fuera en casa, pues no sé, pero habría que ganar fuera de casa. Era un paso que teníamos que dar. Y cuentas, te puedo decir que nadie hace cuentas. El míster, pues tenemos, no sé si el míster ha dicho, tenemos como una tabla para nosotros, que tenemos, pues la miramos casi todos los días, tenemos ese objetivo y es por esa tabla que nos seguimos, y es día a día, al final si no entrenas bien no vas a jugar bien. Bueno, muchas gracias.
14: Gracias.
3: Pues ahí estaba Samu, ¿eh? El protagonista, el gran protagonista, qué pedazo de jugador, que tiene muchas posibilidades de irse al Mundial y ya veremos qué pasa.
6: No le han preguntado por el Mundial, ¿no?
3: No, no le han preguntado. No,
6: pero
3: no.
6: Bueno, pero bueno, ¿qué clase de enviados especiales mandamos?
3: O sea, exactamente, sí, es que, efectivamente.
7: Es que le preguntamos por el Mundial cada dos semanas.
3: Buen palo, ¿eh?
6: Miguel,
3: buen
6: palo, ¿qué clase de enviados especiales tenemos?
9: Hablando de enviados especiales, Jorins, que ha dicho que nos, que nos coge el teléfono.
7: Es uno de los jugadores si que más sacan.
9: Sí, ya. Hombre, porque además sí, dale, habla bien y...
6: Y yo aquí arriba perdiendo el tiempo, podría estar abajo preguntando cosas, yo tendría que estar abajo.
7: Estás congelado ahí arriba, ¿no, Roberto?
6: Sí, estoy tieso ya.
9: Tú, Roberto, no estás para bajarte ya al barro, tú ya has pasado a otro estatus. Tú estás con la leyenda, con el mito, con la estrella, con todos estos.
6: Un día que bajes al barro tampoco pasa nada, ¿eh?
9: Bueno, te vas a sentir raro porque al final no conocerás a mucho y dirás, hola, ¿qué tal?
6: Sí, timidez y tal, me impiden.
9: Jorinsky me dice que le podemos llamar, yo creo que está bien, ¿eh?
3: ¿Tú crees que estará bien para entrar, Jorinsky? ¿Tú crees que sí?
9: Llámale. Llamada.
7: Estará bien hidratado.
9: Yo no, que escucha. ¿Hola?
3: ¿Hola?
15: Hola, buenas.
9: ¡Hombre! Bueno, Jorinsky, talismán, ¿o no?
15: ¿Cómo estáis?
6: ¿Qué pasa, bicho?
15: ¿Qué pasa? Disculpen, porque no sé. Estoy aquí volviendo para Peralada ahí, a pasar la noche.
9: Buah, Peralada. No sé. Fiesta en Peralada, entonces.
6: Peralada.
3: Peralada.
15: Sí, nos dio suerte.
9: Eres un chupacámaras, ¿eh?
3: Sí.
9: Ha salido 30 veces, ¿eh? Varios planos, ¿eh, amigo?
7: Sí, en la piscina, ¿no? De Peralada.
15: Que me he sentado justo en medio para que se me viera bien.
9: Claro, sí, me agrada. ¿Cómo se celebra hoy?
15: Pues no sé, ahora veremos. Hay una fiesta, creo que por bueno ya.
16: Figueras.
15: Las Figueras. Hay fiesta, pues allá iremos.
9: Me encima ya con que figo muy bien, pero ya no.
15: Fortuna, mira, pues lo dije ayer, lo dije en el radio show que. Que no habíamos ganado ninguna vez, y es que yo cuando escuché ese dato ya confié, ¿eh?
9: Sí, encima has puesto en el Fantasy a medio Mallorca y creo que te ha salido bien la jugada, amigo, ¿eh?
15: Sí, pues eso es porque no se me ha guardado, porque sin cobertura igual no se me ha guardado, pero yo los había quitado a todos,
9: ¿eh? Has puesto a Samu Costa que te ha hecho un 11, Valjean que te ha hecho un 7 y Leo Román que te ha hecho un 11, amigo, creo que estás por arriba.
15: Espérate que al final gano la liga, ¿eh? No estoy en el top 5 o top 6, ¿cuántos somos? 300, ¿no?
9: Estás top 3, ahora mismo estás top 3.
15: Vértigo. Partido.
9: ¿Alguna cosa a comentar del partido, de cómo lo has vivido desde la grada, la afición? Erais muchos, nada.
15: La grada espectacular, la verdad. El mallorquinismo increíble. Yo estaba ahí cagado y la gente animando de una manera, no sé. Yo, bueno, así como dije que este partido se ganaba, porque no habíamos ganado ningún día ahí en Girona, pero ahora ya estoy cagado por el Villarreal, porque sé que este club es capaz de todo, pero lo bueno y de lo malo. Entonces. Molt content, però que no em fes res encara.
9: Vale, la darrera pregunta, Jorinsky. Quants d'Instagrams has agafat de Sagrada Mallorquinista Montilivi?
6: Això a Figueres, ara en un rato.
15: Ningú, ja ho tenia tots.
9: Ah, pues res, disfrutar del vespre, ¿eh? Passau bé, dimonis.
15: Venga.
6: Dimoni, cuídate mucho.
9: Grande, Jorinsky.
6: Adiós, bicho.
3: Adéu. Venga.
9: Bien, se le veía bien, ¿no?
3: A Figueres.
9: Sí, y nosotros a la camita.
6: A Fira por Figueres.
3: A Figueres. Juanmi, ¿estás por ahí?
7: Aquí estoy, Roca.
3: Vale, muy bien. Pues vamos a ir despidiendo zona de cabina, Roberto.
6: Pues Mateo. Ya era hora, Roca. Pensé que no me ibas a despedir.
3: Pensé que no te lo iba a decir nunca.
6: Pensé que no ibas a despedir. Nada, sí. Recojo rápido y bajo con Juan Miguel, que nos vamos ya para el hotel. Y nada, Roca, muy contento, muy feliz por la victoria del Mallorca en el día de hoy. Es verdad que no tenía buenas sensaciones, lo reconocí al inicio del programa. Pero la verdad es que con el paso de los minutos, el Mallorca finalmente me fue convenciendo y se ha llevado la victoria que sabe a oro puro, Roca. Así que el lunes a las 11:30 lo analizamos todo en la zona 10. Recojo rápido y me voy con Juan Miguel. Un abrazo, Roca.
3: Un abrazo. Cuidado con la noche catalana.
6: Nada, nosotros no vamos a Figueres. Nosotros nos quedamos en el hotel. Tranquilo.
3: Bueno, perfecto. Gracias, Robert.
6: Un abrazo, Roca. Chao.
3: Gracias a Roberto. A Luis Forteza, estudios de Figui Radio. Supongo que vas a buscar una farmacia de guardia y meterte un par de Almax, porque con todo lo que te han metido, tremendo. Sí.
9: Eso, puerta grande o enfermería, ¿no? Yo creo que el Mallorca ha conseguido una victoria increíble. Creo que hace 5 o 6 días después de la derrota en Vitoria todos lo veíamos muy negro, pero ya dije que esto va a ser una montaña rusa de emociones, ¿no? Y que no está todo hecho, a pesar de que pues el Mallorca ahora ha cogido mucho aire, puede ser que ganen todos los rivales y vuelvas a estar a solo un punto la próxima jornada. Esto se va a hacer muy largo, señores, y yo creo que el Mallorca ha conseguido el premio que ha estado buscando con De Michelis en las últimas jornadas a domicilio. Así que, tres puntazos, metemos al Girona en problemas y a disfrutar de esta jornada como mínimo, a ver qué hacen nuestros rivales directos.
3: Fenomenal, Luis Forteza Rey, gracias.
9: Gracias, Raquel.
3: Un abrazo para Luis Forteza Rey y me voy a la zona mixta de Montilivi, donde sigue nuestro compañero Juanmi Sánchez. Juanmi, ¿qué más contamos desde abajo?
7: Pues nada más, ya el Mallorca preparado para marcharse con el autocar. Hay bastantes aficionados esperando la salida de los jugadores con alguna pancarta, ¿no? Reclamando alguna camiseta. He visto caras evidentemente muy felices, he visto a jugadores que no estaban dentro de la convocatoria porque son baja, pero que han viajado, como Mateo Joseph, como también Maras Kumbula. Entonces, todos muy unidos, sabían que este partido era muy, muy importante. Y mira, con qué victoria nos vamos de aquí, ¿no? También muchas familias, sobre todo de jugadores catalanes, ¿no? Como Cesc Riba, ¿no? Que es un jugador del filial juvenil que ha venido y convocado. También de Nil Torreguitart, que es portero del Mallorca B, tercer portero del primer equipo. Por supuesto, de Jan Virgili, que ha traído pues unas 20 personas, diría, muchos amigos. Entonces, nada, todos muy contentos, despidiéndose de los familiares y satisfechos por tres puntos que la verdad ya creo que acercan mucho al Real Mallorca al objetivo. Hoy perder era un drama y ganar era acercarse al objetivo, dar un paso de gigante, aún queda trabajo por hacer, pero las cuentas empiezan a salir.
3: Eso es, las cuentas empiezan a salir, cuatro jornadas, 12 puntos todavía por delante, sigue la lucha el domingo a las 2 de la tarde ante el Villarreal. Vamos a ver los que han acabado...
7: Es que están sigue silbando, Luis.
3: Está por aquí silbando, sí. Los que han acabado tocados, Juanmi, sí. ¿Cómo lo ves?
7: Bueno, Calumba. Lesionado, lo ha dicho, bien, el propio técnico. Bien. También ha confirmado que no solo había tres futbolistas con el tema del virus, que quedando 9 días para el siguiente partido no va a ser un problema, pero que había algún jugador más. Nosotros hemos dicho los titularísimos, tampoco se puede decir todo, ¿no? Pero bueno, finalmente eran 6 jugadores, lo ha confirmado también De Michelis en la sala de prensa. Entonces, más allá de estos futbolistas, es verdad que Morlanes ha acabado muy tocado. Yo le he visto que, no sé si cansado, pero se tocaba también la pierna izquierda, el muslo. Luego Samu Costa, tú también lo has visto, lo has comentado en directo también.
3: Sí, se ha llevado la mano al aductor,
7: pero yo le he visto muy bien ahora en zona mixta. Yo creo que era cansancio. Así que nada, tienen mucho tiempo para descansar y preparar la siguiente batalla contra el Villarreal, que si el Mallorca gana, vamos, eso ya sí que es un paso definitivo hacia la permanencia.
3: Así es, pues nada, pasarlo bien, descansar y feliz regreso a la isla con esos tres puntitos, que va a pesar un poquito la maleta en el aeropuerto, va a pesar,
7: sí,
3: un poquito.
7: Mejor que pese siempre, que pese siempre. Gracias.
3: Gracias, Juanmi, un abrazo.
7: Venga, un abrazo, buena nit.
3: Gracias a Juanmi, a Roberto y, como no, a Luis Forteza y a nuestro árbitro, a Raúl Martín, que como siempre nos acompañan aquí en Ciwi Radio.
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3: Venga, vamos a ir cerrando poco a poco. Recordar que el Mallorca con estos tres puntos suma 38 la clasificación, puesto número 15, empata con el Elche y con el propio Girona. 38 puntos para estos tres equipos, lo que pasa que tiene que jugar todavía el Elche y tiene que jugar el, sobre todo el Sevilla, ¿no? Que es el que marca esa posición de descenso. Está con 34 el Sevilla, jugará el lunes ante la Real Sociedad. Deportivo Alavés tiene 36, a dos de los puestos de descenso, mientras que Girona, Mallorca y Elche están con 38 puntos. El único que se puede escapar es el Elche, que tiene 38, pero tiene un partido menos, el de este fin de semana. Así que jornada fantástica para el equipo mallorquinista, que se acerca al objetivo de esas dos victorias que le pueden dar la permanencia en Primera División. El próximo domingo, desde la 1 de la tarde, estaremos en directo en Figui Radio Deportes para ofreceros toda la información de ese Mallorca-Villarreal desde el estadio de Somos, otro partido que quizás sea el definitivo para lograr la permanencia en caso de victoria. Porque el Mallorca, superando la barrera de los 40 puntos, yo creo que lo tendrá prácticamente ya en el bolsillo lo de la permanencia. Así que confiamos en que siga esa buena trayectoria y que el Mallorca consiga esos puntos de la tranquilidad.
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3: Venga, vamos a ir cerrando esta zona 10 en juego. Otro dato importante, y es que el Mallorca está consiguiendo también buenos marcadores con los rivales directos de la parte baja de la tabla. Por ejemplo, tiene ganado ese gol a verás con el Rayo, con el Elche y también con el Sevilla, y lo tiene empatado con el Osasuna, el Athletic Club, el Valencia, el Español, el Girona y el Deportivo Alavés. Todavía hay dos rivales de la parte baja, Levante y Oviedo por jugar, pero bueno, creo que es el balance es bastante positivo, empatados con, repito, Alavés, Girona, Español, Valencia, Athletic y Osasuna, ganado con el Rayo, Elche y Sevilla, falta por jugar, sobre todo el partido ante Levante, que es el que más miedo me da si el Mallorca no llega en disposición y con puntos suficientes en la clasificación. Pero bueno, todo a su tiempo. Y el domingo, el Villarreal. Vamos a cerrar ya la zona 10 en juego. Muchísimas gracias por acompañarnos durante toda esta jornada, tanto a través de la radio, en Figui Radio, en el 103.9, en el 101.4 y en el 95.8, a través de Twitch, que tenemos activado los días de partido, a través de los mensajes 689-849-721, que es la ventana que tenemos abierta, o la puerta, para acceder aquí, a nuestro programa, que es vuestro también. Y repetir que volveremos con más información el lunes, 11:30 con la zona 10, 1:30 con Jugamos Faro de Joc y nuestro compañero Juan Antonio Bauza. De momento, no digo lo de fumar, porque no está bien visto esto de fumar hoy en día, pero tomándote algo tranquilito durante el fin de semana, un buen aperitivo, tanto sábado y domingo, y viendo lo que hacen los más directos rivales, que de momento el Mallorca ya ha ganado. Ahora falta lo que hagan sus rivales, que van con esa presión ahora, con esa soga que les va apretando el cuello después de ganar el Mallorca en Girona. Gracias a todos. Sin vosotros todo esto no sería posible. Muchas gracias y os dejo ya con la programación musical espectacular de Fiwi Radio. Adiós.

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2: Y atención a la novedad que te dejo por aquí. Llega Doja Cat junto a SCA y esto que se llama Kiss Me More.

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1: Summer of Love es de Shawn Mendes junto a Tiny. Suena así de bien en tu radio, la número uno del dial.

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